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0: Muy buenas noches y bienvenidos a la Hora Nacional de este 27 de septiembre. Ya estamos por cerrar el mes y cada vez más cerca de terminar el año.
1: Sí, qué rápido se nos ha pasado.
0: Sí.
1: Pero bueno, nos da mucho gusto estar con ustedes con información de utilidad. Sean todas y todos bienvenidos.
0: Hoy conoceremos los avances de Vivienda para el Bienestar y las opciones que hay para acceder a una vivienda o mejorarla.
1: Y si necesitan consultar, descargar o pagar su recibo de luz, les mostramos cómo hacerlo desde la aplicación CFE Contigo de manera muy sencilla.
0: Explicaremos las diferencias entre mi beca para empezar y la beca Leona Vicario y les decimos cómo tramitarlas.
1: Además, les contamos qué acciones forman parte de la estrategia Atención a las Causas.
0: Escucharemos a los ganadores de México Canta, jóvenes que nos están mostrando el talento de nuestra música.
1: Celebramos el Día Nacional del Maíz, que es el 29 de septiembre.
0: Conoceremos la historia de Eréndira y Kikunari, heroína purépecha.
1: Y en las obras que han transformado México, recordaremos la historia del Museo Nacional de Historia y del Palacio de Bellas Artes.
0: Acuérdense que pueden escribirnos en La Hora Nacional Oficial. Estamos en YouTube, Facebook, Instagram, TikTok, X, Spotify, en el número 55 34 83 42 39 y en el correo lahoranacional@segob.gob.mx. Empezamos.
1: Brian Soto, ganador de la segunda edición de México Canta, es originario de Valle de Chalco, en el Estado de México. Su abuelo le inculcó desde muy pequeño el amor por la música y con perseverancia formó su propia agrupación de banda, Clave 5-7. Escuchemos ahora su siguiente interpretación.

0: Comenzamos con un tema que les interesa a muchas familias: hacernos una casa. El programa Vivienda para el Bienestar contempla la construcción de 1.8 millones de viviendas durante el sexenio. Actualmente ya hay 277 mil viviendas en obra y 89 mil ya están asignadas.
1: Además de construir nuevas viviendas, existen acciones para mejorar las que ya se tienen o avanzar en la regularización y escrituración. 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
10: Esta semana, el INEGI presentó los resultados de la encuesta Intercensal 2025 y nos dio una nueva fotografía de México. Somos 130.9 millones de personas con una edad promedio de 32 años. Pero también está cambiando la manera en la que vivimos, nos comunicamos y utilizamos la tecnología. En 2025, 94.5% de las viviendas ya contaba con teléfono celular, mientras que el acceso a Internet pasó de 53.9% a 75.7%. Y hay otro dato que habla de esta transformación. En una década, el número de personas de 6 años y más que utilizan Internet pasó de 61.4 a 104.9 millones. Es decir, más de 43 millones de personas se incorporaron al uso de Internet en estos 10 años. La tecnología también está llegando a más generaciones. El uso de Internet entre las personas de 65 a 74 años pasó de 11% a 57.8%. Y mientras el celular y el Internet ganan terreno, otros dispositivos y servicios tradicionales pierden presencia en los hogares. Disminuyó el uso de televisores, de aparatos para oír radio, de computadoras, la televisión de paga y las líneas telefónicas fijas. Los datos del INEGI muestran, en suma, un México más conectado. Millones de personas que hoy tienen acceso a herramientas digitales que hace apenas unos años estaban mucho menos presentes en nuestra vida cotidiana.
0: Hoy también queremos hablarles sobre atención a las causas, una estrategia que reúne distintas acciones para generar bienestar, combatir las desigualdades y promover que las y los jóvenes tengan un presente y un futuro sin violencias.
1: Con la estrategia Atención a las Causas, en los últimos 2 años se han brindado 8.6 millones de servicios y de trámites.
0: Para saber cuándo estarán en tu comunidad, visita www.gob.mx, donde encontrarás información de las dependencias participantes.
11: Flashazos del Bienestar.
12: ¿Conoces la diferencia entre mi beca para empezar y la beca Leona Vicario?
11: Mi beca para empezar es un apoyo para estudiantes de escuelas públicas de educación básica de la Ciudad de México. En cambio, la beca Leona Vicario está dirigida a niñas, niños y adolescentes de 0 a 17 años que se encuentran en situación de vulnerabilidad y requieren apoyo para continuar sus estudios y cubrir sus necesidades. Mi beca para empezar utiliza un vale electrónico, mientras que la beca Leona Vicario cuenta con su propio esquema de dispersión mediante tarjeta electrónica. Si quieres conocer los requisitos y las opciones de registro o renovación, consulta http://www.bienestareducativo.cdmx.gov.mx.
10: Flashazos del bienestar. Información para ti.
0: Y antes de que termine septiembre, tenemos una fecha importantísima porque es parte de nuestra alimentación y nuestra cultura. El 29 de septiembre, Día Nacional del Maíz.
1: En México se reconocen 64 razas de maíz y está presente en toda nuestra cocina, en nuestras tradiciones y en la vida de muchas comunidades.
0: Por eso vamos a aprovechar esta fecha para conocer un poco más sobre el maíz y sobre las comunidades que mantienen vivas sus distintas variedades, usos y saberes.
12: La reciente reforma constitucional que protege a los maíces nativos es un triunfo del pueblo mexicano. El maíz es una creación del pueblo. El maíz es la base de la cultura del pueblo. El maíz es un derecho del pueblo. Por eso, el pueblo de México y el mundo entero celebra que se haya elevado a rango constitucional la protección del maíz nativo de nuestro país. Este hecho histórico no habría sido posible sin la resistencia de los pueblos indígenas, sembradoras y campesinos que han preservado las semillas nativas para cuidar la diversidad de esta primera infinita gracia divina que es la planta del maíz. Tan poderosa fue esta creación que actualmente es el grano que más se produce en el mundo.
7: El maíz es lo que nos da de comer, ¿no? Pues de eso podemos comer bastantes cosas.
13: Pues de eso dependemos muchos mexicanos. O sea, y si nos llegan a quitar esa soberanía alimentaria que tenemos a algunos pueblos todavía, pues sí la vamos a pasar muy mal, porque nos van a imponer su semilla y nosotros vamos a dejar de sembrar la nuestra.
14: Como tortilla del campo, tlacoyo del campo, todo del campo. Porque sin el campesino, ¿qué haríamos? Yo sé, porque me acuerdo un tiempo que no hubo maíz, cómo sufríamos de hambre. Mi mamá se iba a vender porque pues así no había maíz, no había nada. ¿Qué voy a hacer? Ya estamos llorando de hambre. Si no siembra el campesino, ¿qué comemos?
12: La nueva reforma constitucional reafirma la importancia del maíz como elemento de identidad nacional, alimento básico del pueblo de México y base de la existencia de los pueblos indígenas y afromexicanos. Somos país de origen de esta planta prodigiosa y por ello el territorio nacional debe quedar libre de modificaciones genéticas. Así se protege el maíz nativo y en constante diversificación gracias a la paciencia y resistencia de los pueblos indígenas y campesinos de México. Así como hay maíz resistente a la sequía, también el pueblo de México, cultivado por el propio maíz, se ha vuelto resistente a las amenazas.
14: Para que no se pierda, porque mi abuelito así me decía antes, no pierdas el maíz, hija, no pierdas este maíz, porque si lo pierdes, ¿dónde lo vas a conseguir? Siémbralo, siémbralo. Y sí, porque pues es lo que nos da de comer. Este está libre de químicos, sin ningún es todo natural.
15: El maíz nativo es el que dio origen a la sociedad mexicana. Sin maíz, ahora decimos no hay país, pero si nos vamos más atrás, sin maíz no habría, no estaría México, no existiría el México que conocemos actualmente.
12: Y como dijo el poeta Ak Aval, nuestro maíz morirá el día en que muera el sol.
7: Sin maíz, la verdad es que no hay país. ¿Por qué? Porque sin el maíz no comemos.
16: Nosotros, pues esa es la herencia que tenemos. No hay otro trabajo. Es el maíz, toda la vida.
13: O sea, yo siento que el maíz me lo ha dado todo. Para mí el maíz, pues es mi vida también.
15: El maíz no es solamente un producto, es toda una forma de vida.
14: Para mí es sagrado el maíz. Lo personal, sin maíz no hay país.

para celebrar el maíz, uno de los grandes símbolos de nuestra identidad, vamos a escuchar Tlajpiajquetl, o La canción del maíz, del poeta nahuablante Mardonio Carballo, musicalizada por Alonso Arreola y con la voz de Denise Gutiérrez.

0: Eréndira Ikikunari fue una mujer purépecha cuya historia nos acerca a la resistencia de los pueblos originarios durante los primeros años de la conquista.
1: Más allá del personaje que ha llegado hasta nuestros días, conocer su vida nos permite acercarnos a la memoria de los pueblos purépechas y reconocer el papel que tuvieron las mujeres para transformar nuestra historia.
2: Eréndira Ikikunari es una figura purépecha que con el paso del tiempo se ha convertido en un símbolo de resistencia indígena. Su historia se enmarca en la conquista española en Michoacán y aparece por primera vez en la obra del michoacano Eduardo Ruiz, un abogado, historiador y novelista de ideas liberales. En su libro Michoacán, paisajes, tradiciones y leyendas, publicado en 1891, el autor rescata el relato de Eréndira, parte de una base histórica que retoma de crónicas de los siglos XVI, XVII y XVIII, además de la tradición oral. Esto convirtió a Eréndira en un relato híbrido entre la historia y la leyenda popular. En la tradición, Eréndira es una mujer purépecha, hija de Timas, un respetado consejero del gobernante purépecha. Uno de los episodios más relevantes cuenta que Eréndira se apropió de un caballo para resistir un ataque de Nanuma, general de Sincicha, aliado de los españoles que buscaba apropiarse de ella. Durante el gobierno de Lázaro Cárdenas, se promovió la representación de Eréndira en murales y espacios públicos. El pintor y arquitecto Juan O'Gorman plasmó a Eréndira a caballo en el mural Historia de Michoacán, de la biblioteca Gertrudis Bocanegra en Pátzcuaro. Así, el personaje dejó de existir únicamente en la literatura y comenzó a formar parte de la memoria visual de Michoacán. En décadas recientes, su imagen también ha sido llevada al cine, como en la película Eréndira la Indomable de 2006, de Juan Roberto Mora Catlett. En 2026, se integró una escultura de Eréndira al Paseo de las Heroínas en Reforma. Eréndira es una figura que se ha convertido en símbolo de rebeldía. Su nombre es sinónimo de resistencia ante el colonialismo español, que invita a reconocer a las mujeres indígenas como herederas de la memoria y la resistencia ante amenazas invasoras.
0: Tiffany Galaviz, también ganadora de México Canta, es originaria de Glendale, en California. Desde muy niña encontró en la música de mariachi una forma de mantener el vínculo con sus raíces mexicanas. Vamos a escuchar una de sus interpretaciones.

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1: Y en nuestra sección Obras que han transformado a México, vamos a conocer dos espacios que son, pues, parte de nuestra memoria cultural. El Museo Nacional de Historia, ubicado en el Castillo de Chapultepec, abrió sus puertas en 1944.
2: Y el Palacio de Bellas Artes, inaugurado en 1934, que se convirtió desde entonces en uno de los grandes espacios para las artes en nuestro país.
1: Si quieren conocer más lugares como estos, pueden visitar el Catálogo Nacional de Bienes Culturales. Está en www.agendadigital.cultura.gob.mx.
3: ¿Sabías que en lo alto del bosque de Chapultepec existe un castillo que ha sido colegio militar, residencia imperial, casa presidencial y que hoy guarda algunos de los episodios más importantes de la historia de México? Hablamos del Castillo de Chapultepec, sede del Museo Nacional de Historia. El nombre Chapultepec proviene del náhuatl y significa Cerro del Chapulín. Desde la época prehispánica, este sitio fue considerado un lugar especial y estuvo relacionado con los antiguos gobernantes mexicas. El castillo comenzó a construirse en el siglo XVIII, durante el periodo virreinal. Su historia fue cambiando junto con la propia historia de México. En el siglo XIX se convirtió en colegio militar y fue precisamente ahí donde ocurrió uno de los episodios más recordados de la historia nacional, la defensa del castillo durante la intervención estadounidense de 1847. Y aquí, la tradición histórica que recuerda a los niños héroes, cadetes que participaron en la defensa de Chapultepec. Uno de los relatos cuenta que Juan Escutia se envolvió en la bandera mexicana y se arrojó desde el castillo para evitar que fuera capturada. Este episodio forma parte de la memoria nacional. Después, durante el Segundo Imperio Mexicano, fue residencia de Maximiliano de Habsburgo y Carlota. Una curiosidad es que Maximiliano mandó adaptar y embellecer diferentes espacios del castillo, mientras que Carlota convirtió algunos de sus jardines y habitaciones en espacios de especial importancia dentro de la residencia imperial, la cual aún en nuestro tiempo podemos contemplar. Después el edificio volvería a cambiar de función y sería utilizado como residencia presidencial hasta que llegó un momento decisivo. En 1939, el presidente Lázaro Cárdenas decretó que el Castillo de Chapultepec sería destinado al Museo Nacional de Historia. Y el 27 de septiembre de 1944, durante el gobierno de Manuel Ávila Camacho, el museo abrió oficialmente sus puertas al público. El propio castillo es una pieza histórica. Sus salones, terrazas, jardines, mobiliarios, pinturas, vitrales y arquitectura forman parte del patrimonio que podemos conocer durante su visita. Además, sus muros están decorados con importantes obras de muralistas mexicanos como David Alfaro Siqueiros, José Clemente Orozco, Juan O'Gorman y Jorge González Camarena. Cuando recorremos el Castillo de Chapultepec, estamos entrando a un edificio que fue testigo de diferentes épocas de México. Nunca ha dejado de contar historias. Historias de emperadores, presidentes, soldados, artistas y ciudadanos. Historias que forman parte de nuestra memoria colectiva. Museo Nacional de Historia, Castillo de Chapultepec. Cada visita nos recuerda que conocer la historia de México también es una manera de conocernos a nosotros mismos.
4: Por allá de 1904, a Porfirio Díaz le pareció buena idea hacer un teatro. Un gran teatro nacional que debía ser imagen de modernidad del régimen y que debía lucir en el centenario de la independencia. Le encomendó al arquitecto italiano Adamo Boari la construcción. Y así inició la obra. Requería tiempo y recursos, así que se inició. Pero la Revolución Mexicana, problemas técnicos, financieros y los cambios políticos hicieron que la obra se retrasara. Y después de 30 años, la inauguración ocurrió. El sábado 29 de septiembre de 1934 y fue encabezada por el presidente de ese tiempo, Abelardo L. Rodríguez. Hubo una ceremonia con un discurso presidencial. El programa se dividió en actividades matutinas y nocturnas. A las 10:20 de la mañana se realizó la ceremonia oficial. Se escuchó el himno nacional y se estrenó Llamadas, Sinfonía Proletaria, de Carlos Chávez, esta interpretada por la Orquesta Sinfónica de México. Después, en la noche, a partir de las 21 horas, se interpretó la Sinfonía Pastoral de Beethoven y posteriormente se presentó La Verdad Sospechosa, una comedia de Juan Ruiz de Alarcón. La protagonista fue María Teresa Montoya bajo la dirección de Alfredo Gómez de la Vega. Esto en una fiesta de arte, exposiciones y recorridos que abrían un recinto sin igual. El Museo de Artes Plásticas también abrió ese día, el 29 de septiembre, con exposiciones de pintura, escultura, arte prehispánico, grabado y dibujo. Al día siguiente de la inauguración oficial, se realizó el primer concierto abierto al público a cargo del violinista ruso Hasha Heifetz. Y así inició la historia de un lugar lleno de magia. Adamo Boari, el arquitecto de origen, imaginó el exterior con una estética Art Nouveau muy asociada con la arquitectura europea de principios del siglo XX. Sin embargo, recordemos que el proyecto se retrasó durante 30 años y cuando se retomó durante el México postrevolucionario, el arquitecto mexicano Federico Mariscal se encargó de terminarlo y el interior adquirió entonces una marcada estética Art Deco. Por eso Bellas Artes tiene esa combinación tan peculiar. Por fuera parece pertenecer a una época y ya estando adentro parece otra época. La última etapa de construcción comenzó en 1932 y el edificio quedó concluido en marzo de 1934, solo 5 meses antes de la inauguración, el 29 de septiembre. Cuando el Palacio de Bellas Artes finalmente abrió sus puertas, México era diferente al del inicio de esta historia. La construcción había atravesado una revolución y fue terminado por un estado postrevolucionario que buscaba construir una nueva identidad cultural. Un testigo de esto es el muralismo mexicano. Diego Rivera y José Clemente Orozco dejaron claro que el México de sus tiempos en los murales históricos del Palacio era otro, que hasta hoy, en 2026, sigue siendo testigo y miembro destacado activo de la vida artística de todo el país. ¡Feliz cumpleaños al Palacio de Bellas Artes y gracias! Gracias por tanto. Orlando Abad.
1: Para cerrar esta primera media hora, vale la pena recordar una referencia escrita en 1900, donde Erendiri Kikunari, ante la llegada de los españoles y la imposición de una nueva religión, pregunta, ¿qué nos quedará entonces?
2: Siglos después, Erendira sigue siendo una figura de la tradición oral purépecha y este año el INAH la incorporó al Paseo de las Ancestras en Paseo de la Reforma. Y su pregunta sigue resonando hasta nuestros días.
1: Antes de irnos, queremos mandarle saludos a Rafael Vázquez Castro, Rolando Ana Pérez, Erendira Juárez Rangel y Freddy Navarro Mata.
2: También para Scarlett Hernández, Verónica Muñoz Centeno, José Luis Hernández Álvarez, Gerardo Domínguez y Edgar Bennett Bucio. Muchísimas gracias por acompañarnos todas las semanas.
1: Recuerden que nos encuentran como La Hora Nacional Oficial en YouTube, Facebook, Instagram, TikTok, X, Spotify y el número 5534-8342-39. También nos pueden mandar un correo electrónico a lahoranacional@segob.gob.mx.
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0: estamos de regreso con la segunda parte de La Hora Nacional. Vamos a seguir compartiéndoles información útil y conociendo más de cerca nuestro país.
1: Hablaremos de las señales de alerta del cáncer de colon y de dónde podemos recibir atención oportunamente.
0: También nos acercaremos al mundo del café, a quienes lo producen y a las comunidades que encuentran en esta actividad una forma de vida.
1: Además, recordaremos un momento fundamental de nuestra historia, la consumación de la independencia.
0: Y como cada semana, tendremos opciones culturales para disfrutar y aprovechar la Ciudad de México en La Chilanguía.
1: Síganos en La Hora Nacional Oficial. 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
0: Y también nos pueden mandar un correo electrónico a lahoranacional@segob.gob.mx.
2: A nuestras mujeres y madres inmigrantes, un ejemplo de fuerza y valor.
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0: Lisandro Espinosa es otro ganador de esta segunda edición de México Canta que forma parte de la estrategia Atención a las Causas.
1: Él es originario de Portland, Oregón. Creció muy cerca de las tradiciones mexicanas y de la música que le transmitieron sus abuelos, especialmente la de Juan Gabriel y Antonio Aguilar. Ahora vamos a ver y escuchar una de sus interpretaciones.

0: El cáncer de colon puede dar señales de alerta como cambios en la evacuación. Identificar estos cambios y consultar al médico puede hacer toda la diferencia en nuestra salud.
1: Si tienes alguna duda sobre tu salud, acude a una unidad médica para recibir orientación y valoración. 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
0: Ahora, para hablar de sus síntomas, los factores que pueden aumentar el riesgo y cómo podemos detectarlo a tiempo, nos da mucho gusto que esté con nosotros la doctora Erika Ruiz, que es oncóloga médica de tumores gastrointestinales y también directora de docencia del Instituto Nacional de Cancerología. Doctora, bienvenida a la Hora Nacional.
2: Muchas gracias. Para mí es un gran orgullo y además, pues son tantos años escuchando la Radio Nacional que se me hace increíble poder estar aquí y compartir con la gente que los escucha cosas muy importantes sobre su salud.
0: Sobre todo el tema del cáncer de colon ahorita creo que está muy en boga porque han aumentado los niveles, sobre todo en una población muy joven. Para entender qué es lo que está pasando, queríamos pedirte que nos contaras un poquito qué es el cáncer de colon.
2: En general, el cáncer es un crecimiento desordenado. Cuando yo me corto o me quemo, mi cuerpo tiene la capacidad de regenerar hasta cierto momento, pero en un cáncer estas órdenes se pierden y entonces empieza a crecer, a crecer, a crecer y se genera un cáncer. Cualquier parte de nuestro cuerpo puede generar cáncer, excepto las uñas y el pelo. Y evidentemente, si nos vamos por grupo de sexo, es decir, mujeres y hombres, para las mujeres es más frecuente el cáncer de mama y en los hombres el de próstata, pero en ambos sexos es cáncer de colon. Y eso es algo que tenemos que recalcar. Para la gente les es más fácil hablar del cáncer de mama, como que hasta en la publicidad se presta, pero hablar del cáncer de colon tiene un gran tabú. Y esto no solo es en México, sino en el mundo, como que es el primo del amigo del tío, porque lo consideran como un cáncer sucio. Y eso favorece que mucha gente no se haga sus estudios, por una parte. Por otro lado, antes el cáncer de colon era una enfermedad que se presentaba a los 70, 80 años, porque el primer factor de riesgo para tener cáncer es la edad. O sea, entre más grandes somos, entre más vamos envejeciendo, más posibilidades de tener cáncer.
1: ¿De cualquier tipo de cáncer?
2: De cualquier tipo de cáncer. Ajá. De hecho, desde el 2011, la Asociación para la Investigación del Cáncer en Francia mencionó que en los próximos años, una de cada dos hombres o una de cada tres mujeres podrían llegar a tener un cáncer en su vida. Esto es a nivel mundial. Y esto no es como para que la gente se alarme, pero sí para que tome conciencia de que las posibilidades de que tengamos cáncer son muy altas. Y va muy relacionado a lo que ya sabemos, a los estilos de vida, si como mal, si no como verduras, si como puros alimentos procesados, que eso va relacionado a la economía de la persona, así estamos obesos o estamos muy delgados. Pero también ahora hay investigaciones muy interesantes sobre otros factores, como por ejemplo infecciones. Infecciones que antes se consideraban como el cáncer de la matriz con virus del papiloma humano. Pero en el intestino tenemos millones y millones de bacterias, virus, protozoarios, muchos bichos, no estamos solos. Y entonces eso también influye para que podamos tener una mejor salud o peor salud, no solamente en cáncer, sino incluso en enfermedades mentales. Es impresionante. A eso se le llama el microbioma.
0: Ahora, ¿la única forma de diagnóstico sigue siendo la colonoscopia?
2: Bueno, hay una forma mucho más sencilla, que es cuando se mete como un tipo cotonete a la materia fecal, se manda al laboratorio, a eso se le llama una prueba FIT, F-I-T, FIT, y entonces va a encontrar si hay sangre ahí, que no debería de haber sangre. Y claro, dependiendo la cantidad de sangre que se encuentre, procederá la colonoscopia. Pero aquí estamos en una situación que, aunque se encuentre con sangre, mucha gente no quiere hacerse la colonoscopia, porque hay varios tabús, e insisto, esto es a nivel internacional. Mucha gente piensa que al hacerse una colonoscopia puede cambiar su sexualidad, por ejemplo, lo cual no es cierto.
0: No es cierto.
2: Tampoco duele.
0: No, o sea, te enteras.
2: No, estás dormido, nada más se mete en el tubito, tú estás relajado y entonces toman las muestras. Pero sí hay que hacer una preparación, que es lo más horroroso, un día antes, pero vamos, no pasa nada, es purgarse el intestino, nada más.
0: Ay, doctora, pues muchísimas gracias por haber venido a la Hora Nacional. Es buenísima información la que nos dio y ojalá vuelva pronto para contarnos demás cosas de nuestro tracto digestivo, que ahora está más de moda que ningún otro sistema.
1: Exacto. Oiga, doctora, rapidísimo, antes de que nos vayamos, ya mencionamos la página, que es incan.salud.gov.mx, pero nos estaba contando que tienen otras cosas, si nos hace favor de contarnos de manera breve.
2: En la página van a encontrar dos entradas, una para personal de salud y otra para pacientes. Ahí van a encontrar muchas formas en las que explicamos qué es el cáncer y los diferentes tipos y todos los servicios que ofertamos desde el INCAN. De hecho, hay un segmento también en lenguas indígenas, que esto lo estamos empezando, porque gente que no habla español también tiene que saber sobre esta enfermedad.
3: Por supuesto.
2: Justo este año nos ganamos un premio para poder ayudar a la gente de Chiapas a traducir la información que estamos generando a sus lenguas nativas. Y por otro lado, también tenemos una radio, Soy Incansable, eso lo pueden encontrar en Spotify, y también ahí van a escuchar no solamente información científica, sino también hay pacientes que tienen su programa, hay programas de espiritualidad, o sea, es como otra forma de ver el cáncer. Entonces, son las dos formas en las que pueden encontrar información 100% segura, porque ven que también la infodemia existe.
0: Doctora, con más razón, muchísimas gracias por haber venido.
2: Al contrario, gracias por invitarnos y bueno, ojalá esta información sirva a todos los radioescuchas.
1: Doctora Erika Ruiz estuvo con nosotros aquí en La Hora Nacional y ustedes, por favor, sigan con nosotros, no se vayan. El 1 de octubre se conmemora el Día Internacional del Café. En La Hora Nacional queremos reconocer a quienes lo cultivan y a las regiones de México donde el café representa una actividad económica para las familias y comunidades.
0: En nuestro país, las y los caficultores se encuentran principalmente en dos entidades, entre ellas Chiapas, Veracruz, Puebla y Oaxaca.
1: Detrás de cada taza hay trabajo, conocimiento y una cadena productiva que comienza en el campo. Si quieren conocer más sobre el cultivo del café en México y las regiones donde se produce, pueden consultar la información de la Secretaría de Agricultura en www.gob.mx/agricultura.
0: Y hablando de quienes hacen posible que el café llegue hasta nuestra taza, hoy queremos ponerle nombre y voz a ese trabajo. Vamos a escuchar a Nelson Martínez Pérez, cafeticultor de comunidades zapotecas del Rincón, quien nos contará qué significa producir café y lo que esta actividad representa para su comunidad.
4: Bienvenido, Nelson, qué gusto tenerte aquí en La Hora Nacional.
5: Shklenly, muchas gracias, Nelia. Nelson Martínez Rua Dizashiza, que guiará al que lo haga Lachi, Lachi Guiagar Viachtu Café. Yo soy Nelson Martínez, provengo de la comunidad de Tanetze, Zaragoza, el lugar y en donde producimos y vivimos con el café.
1: Cuéntanos, ¿qué significa esta tradición del cultivo del café para ustedes como zapotecos del Rincón?
5: Para nosotros es un estilo de vida que lo traemos desde el seno materno y cuando nacemos, nacemos entre cafetales porque la tradición es que siempre se carga, se lleva en la espalda al bebé y entonces uno nace ya viendo ese paisaje desde lo blanco que en la época de floración hasta en el corte y el proceso que conlleva todo el café.
0: ¿Nos puede platicar un poquito sobre el proceso de producción?
5: Primero es, se cosecha el grano de mayor productividad, que puede ser la catura roja, que puede ser la arábica, en sus variedades. De esa cantidad es la que se extrae y se despulpa manualmente. Lo que se hace es que se tiende sobre petates en las cuales no debe de tocar el sol ese grano y tampoco se deja fermentar, sino es el grano que se va a preparar y la cual es la que va a llevar un proceso de injerto, ¿no?, en el hogar. Una vez tendido en el petate, nosotros le decimos rutaru en tzashiza, mover el café para que este se seque equitativamente.
1: De manera uniforme.
5: De manera uniforme. Se hacen pequeños montículos o lo que llaman camillones. En casa son montículos de café, de tierra, preparadas. Y algunos que ya se dedican a la venta solo de la planta, pues tienen su espacio ya grande, techaditos, donde hacen los camellones y ahí se prepara bien la tierra. Y se deja poner 2 o 3 granos de café por una separación para que brote de 10 centímetros, que es cuando ya se extrae de la tierra y se colocan en bolsitas negras con tierra. Es en la mata que ya alcanzó los 10 centímetros aproximadamente.
1: Oiga, ¿y no es en este mundo tan moderno, de tanta demanda, este proceso tan artesanal, no es un desafío?
5: Sí es un desafío, aunque el café también no solamente es una producción, una forma de subsistir económicamente, sino también es una forma de vida.
0: Son muy importantes estos esfuerzos para mantener vivas las raíces del proceso. También me gustaría saber cómo se transmite esto de generación en generación.
5: Como les estaba platicando, eso se transmite desde pequeños. Todas las familias en el Rincón tenemos una pequeña parcela, algunos tienen grandes cantidades de terrenos, pero más bien somos partícipes en eso, ¿no? Niñas, niños, también le entramos parejo al proceso de producción del café.
1: ¿Sí? ¿Lo podemos conseguir en otros lugares de la República Mexicana?
5: Sí, hay muchas...
1: ¿O cómo le hacemos?
5: Mire, cada familia tiene ahorita, justo, bueno, respondiendo un poco también a su pregunta, es que el futuro del café y lo que se ha visto en la comunidad, cada familia está generando su marca y está mejorando la producción y la cosecha del café y la selección de los granos. Aún con todo este proceso artesanal que implica desde el tratamiento del café hasta la parte del abono, que es algo muy importante que quiero mencionar, que no son fertilizantes, ¿no?, ni mucho químico, sino se hace a través de procesos tradicionales para que este sea muy orgánico, ¿no? Y que no contenga ingredientes de otro tipo.
3: Muchísimas gracias. Gracias por haber estado con nosotros aquí en La Hora Nacional. Se lo agradecemos mucho.
5: No, de qué, a ustedes.
3: Y les agradecemos a todos ustedes. Por favor, no se vayan. Hay más.
0: Ahora vamos con un trámite que hacemos al momento de pagar la luz. Te vamos a explicar paso a paso cómo consultar y descargar tu recibo de electricidad desde la aplicación CFE Contigo, de manera fácil y desde tu teléfono.
6: La CFE cuenta con más de 50 millones de usuarios actualmente y para ello tiene dos plataformas que pone a nuestra disposición. La primera es la aplicación web que se llama Espacio Contigo. Y la segunda es la aplicación móvil que se llama CFE Contigo. Los servicios que podemos acceder mediante las plataformas son el pago de tu recibo, el pago automático domiciliado, consultar y descargar tus recibos, activar recibos electrónicos, reportar fallas de suministro, solicitar reconexión, localizar centros CFE y también tener acceso a recordatorios de pago. ¿Qué tenemos que hacer para entrar a la aplicación? Lo primero que tenemos que hacer, realizar la descarga de la aplicación dentro de la tienda de aplicaciones móvil. Una vez que la descargamos, vamos a poder acceder de dos formas, mediante

0: Oficial en Instagram y en Facebook. Y nuestro correo electrónico es lahoranacional@segob.gob.mx.
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3: Un día como hoy, pero de 1821, el ejército trigarante entró a la Ciudad de México en un acontecimiento que marcó la consumación de la independencia. Ese 27 de septiembre representó un momento decisivo en el proceso que dio paso al México independiente.
4: Hoy vamos a recordar este hecho porque forma parte de nuestra historia y de la construcción de nuestra soberanía. Es una fecha para conocer el pasado y entender mejor el país que hemos construido a lo largo de más de dos siglos.
5: Si bien el 27 de septiembre de 1821, con la entrada del ejército trigarante a la Ciudad de México, terminó oficialmente el conflicto armado, no es del todo cierto que México haya conseguido su libertad, conquistado la igualdad o abolido la esclavitud. Tres de los principios de la lucha que iniciaron Hidalgo, Allende, Aldama y Josefa Ortiz Téllez Girón. Y continuaron Morelos, López Rayón, Leona Vicario, Gertrudis Bocanegra, Manuela Molina, Guadalupe Victoria, Vicente Guerrero y miles de hombres y mujeres del pueblo digno. Entonces, ¿qué fue lo que pasó? Para poner fin al conflicto armado, el realista Agustín de Iturbide convocó al líder insurgente Vicente Guerrero para encontrar una salida a 11 años de conflicto. Con el plan de Iguala, ambos bandos se convirtieron en el ejército de las tres garantías. Desde el principio, el posicionamiento insurgente fue claro. En enero de 1821, Vicente Guerrero escribió a Iturbide:
6: nuestra única divisa es libertad, independencia o muerte. Si este sistema fuese aceptado por usted, confirmaremos nuestras relaciones, combinaremos planes y protegeré sus empresas. Pero si no se separa del Constitucional de España, no volveré a recibir contestación suya, ni verá más letra mía. Obre usted como le parezca, que la suerte decidirá, y me será más glorioso morir en la campaña que rendir la cerviz al tirano. Le repito que todo lo que no sea concerniente a la total independencia, lo demás lo disputaremos en el campo de batalla.
5: Meses después del encuentro en Acatempan, el realista firmaría los tratados de Córdoba con el representante español Juan O'Donoghue, a quien Iturbide le ofreció a España el Imperio Mexicano, en primer lugar para Fernando VII y, si este no accedía, a otros tres miembros de la familia Borbón, los infantes Carlos, o en su caso a Francisco de Paula, hermanos de Fernando, y si ninguno accedía, al sobrino del Borbón Carlos Luis u otro individuo de esa casa real. Esta estratagema fue fraguada por Iturbide y apoyada por jefes militares criollos, miembros del alto clero, comerciantes, autoridades y hacendados, con el único fin de asegurar sus fueros, ya que en España la Revolución Popular del General del Riego reinstauró la Constitución Liberal de Cádiz de 1812. Los españoles y criollos en México temían su aplicación aquí. Así, Iturbide traiciona a los insurgentes, pues nunca dejó de ser realista. El 28 de septiembre, un día después de la entrada del ejército de las tres garantías, la Junta Provisional Gubernativa, sin la participación de ninguno de los insurgentes, emitió el Acta de Independencia del Imperio Mexicano, firmada por los miembros de esa junta y por el Consejo de la Regencia, encabezado por Agustín de Iturbide. Ante la negativa de los Borbones a aceptar los tratados de Córdoba, inició el verdadero plan de Iturbide. El sargento mayor Pío Marcha se levantó en armas para que Agustín fuera proclamado como primer emperador de México. Los insurgentes no lo permitirían. La lucha por la libertad no podía terminar con la instauración de un monarca. Josefa Ortiz convocó a otros fieles a la causa independentista como Guerrero, Guadalupe Victoria y Nicolás Bravo. Los insurgentes derrocaron al autoproclamado emperador en 1823. Y convocaron a un congreso constituyente que proclamó el acta constitutiva de la nación mexicana el 31 de enero de 1824.

0: 1924. Y el 4 de octubre de ese mismo año se promulgaría la Constitución Federal de los Estados Unidos Mexicanos. 3 años después del fin de la lucha armada, México consumaba su independencia como un gobierno republicano, en donde su soberanía reside en el pueblo y por tanto es representativo y federal. Así se logró la primera transformación de la vida pública nacional, base del humanismo mexicano que defiende y festeja una patria libre y soberana.
1: Mañana empieza una nueva semana y la Ciudad de México está llena de opciones para encontrarnos con el arte, la música, el teatro y los espacios culturales. Así que tomen nota porque aquí van algunas actividades.
2: Mañana 28 de septiembre habrá una noche de jazz en la sala Nezahualcóyotl como parte del Festival Cultura UNAM. Se presenta George Coleman, una figura fundamental del saxofón tenor y del jazz estadounidense, acompañado por músicos invitados. El concierto empieza a las 8 de la noche.
1: El martes 29 de septiembre, en el foro ¿A poco no?, se presenta Ocupo Cupido, un espectáculo que combina humor y música para jugar con las ideas tradicionales del amor romántico. La función empieza a las 8 de la noche y es parte del Festival Internacional de Cabaret.
2: Para los que gustan de las artes escénicas, el 30 de septiembre, el Teatro Sergio Magaña presenta la nueva revista mexicana de La Pícara Pandilla, un espectáculo que recupera el espíritu del antiguo teatro de carpa. La función empieza a las 8 de la noche.
1: En el Museo Universitario de Arte Contemporáneo, mejor conocido como MUAC, sigue la videoinstalación Manifiesto, del artista alemán Julian Rosenfeld. La exposición puede visitarse hasta el 6 de diciembre, así que es una buena oportunidad para darse una vuelta y conocer esta propuesta de arte contemporáneo.
2: Y si ya se les empieza a antojar el sabor de la temporada, del 2 al 4 de octubre pueden darse una vuelta por el Festival Cultural Café y Chocolate Edición Día de Muertos en el Museo Nacional de Culturas Populares en Coyoacán. Habrá café, cacao, chocolate, pan de muerto, calaveritas y propuestas de varios expositores, además de talleres y actividades para toda la familia. La entrada es libre y el festival estará abierto de 11 de la mañana a 7 de la noche.
3: Mucho cuidado, señores, porque la muerte anda lista.
1: Y para quienes esperan todo el año que llegue el pan de muerto, el 3 y 4 de octubre va a estar en el Centro Histórico el Festival de Pan de Muerto del Museo Caluz. Es una oportunidad para probar diferentes versiones de este clásico de la temporada, conocer propuestas de distintos proyectos gastronómicos y acompañar el recorrido con bebidas y actividades especiales. Es una buena opción para empezar a festejar el Día de Muertos.

0: Así que ya lo saben, hay muchas maneras de conocer nuestra ciudad y acercarnos a distintas expresiones culturales. Revisen horarios, precios y disponibilidad antes de salir, armen su recorrido y dense la oportunidad de descubrir algún nuevo espacio. Nos vemos y nos escuchamos la próxima semana con más opciones.
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0: Hoy vamos a hablar de una obra que toma un personaje muy presente en la tradición oral de México para contar una historia para niñas, niños y familias. Se trata de Guille y el Nahual, una obra que llega al foro La Gruta del Centro Cultural Helénico del 5 de septiembre al 11 de octubre.
2: Para conocer un poquito más de esta propuesta está con nosotros hoy la actriz Geraldine Palencia.
3: Sí, bienvenida.
4: Muchas gracias por la invitación.
0: Cuéntanos un poco, ¿de dónde surge la idea de esta obra?
4: Esta obra ya tiene 5 años presentándose con la productora Tribu Producciones. Yo entro un poquito después, me parece que es de sus primeras producciones que hacen para teatro infantil y bueno, pues para toda la familia.
2: En esta historia, pues Guille conoce a un Nahual que igual se siente solito, también quiere compañía, pero ¿qué sientes que representa esta amistad? ¿Qué es lo que ustedes quieren que las infancias que van a ver la obra se lleven de esta historia tan bonita?
4: Además de la amistad y esa cosita que a veces tenemos los niños, las niñas, de recoger animales de la calle, llevarlos a la casa y que los papás te digan no.
2: Ya demasiado tarde, ¿no?
4: Sí,
2: porque
4: sí,
2: ya está ahí,
4: ya
2: no,
4: está
2: ¿qué
4: ahí,
2: vas a hacer?
4: Claro, ¿no? Y pues dejar a ese animalito ahí abandonado, pues pobrecito, ¿no?
2: Claro.
4: Pero más allá de eso, pues, el Nahual es una criatura diferente. Es una criatura mágica, provoca temblores, provoca vientos, provoca fenómenos naturales muy fuertes. Por eso como que la gente no lo quiere, ¿no? Le tiene un rechazo. Y entonces en la historia vamos a ver cómo es posible convivir con alguien que es diferente a uno. Sobre todo eso, el poder aceptar las diferencias de los otros. Y no porque seamos diferentes no significa que no podamos ser amigos. Pues es eso básicamente, para los niños y las familias en general.
0: Eso es un mensaje muy bonito, ¿no? Porque justamente, y en estos tiempos creo que es muy importante aceptar las diferencias de las demás personas. Y México justamente es un país que es muy diferente en muchos aspectos. Y además el Nahual se puede transformar en otros personajes, ¿no?
4: Exacto, sí. Bueno, el Nahual es un personaje de las leyendas mexicanas, de gran tradición mexicana. Y bueno, en esta historia pues le dan ahí un giro como una criatura amigable, como una criatura de la naturaleza que está dispuesta también a convivir con los demás. Y esto que dices es muy importante, de que México es un país muy diverso. A mí me parece que estamos en tiempos donde tenemos que reforzar la tolerancia y la flexibilidad que tenemos como país y como sociedad, pero también como personas, para poder aceptar a los demás, a las y los demás, como son.
2: Pues muy bonita historia, muy bonita moraleja. Queremos pedir que nos recuerdes las fechas y el teatro, y si la obra tiene redes sociales, que nos las compartas, y las tuyas también.
4: Muchas gracias, claro que sí. Guille y Nahual va a estar en el Centro Cultural Helénico del 5 de septiembre al 11 de octubre, sábados y domingos a la 1 de la tarde. Centro Cultural Helénico en el Foro La Gruta, les esperamos.
2: ¿Y sus redes?
4: Las redes, estamos como tribu.producciones en todas las redes sociales y yo estoy en Instagram como Geraldi-Palencia.
2: Buenísimo. Pues mil gracias por acompañarnos aquí en la Hora Nacional.
4: Muchísimas gracias por la invitación.
0: Muchas gracias.
4: Vayan, Geraldi, al teatro.
0: Sí, vayan al teatro. Vayan al teatro y no se despeguen de la Hora Nacional porque ahorita venimos con más. Y así es como llegamos al final de esta emisión de La Hora Nacional. Muchísimas gracias por estar con nosotros desde sus casas, en el trayecto, en el trabajo o desde cualquier lugar donde nos escuchen y nos vean.
5: Hasta la próxima semana. Recuerden que nos pueden escribir en La Hora Nacional Oficial. Estamos en YouTube, Facebook, Instagram, TikTok, X, Spotify y en el número 55-34-83-42-39. También nos pueden mandar un correo electrónico a lahoranacional@segov.gob.mx.
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9: 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Ya sea en la oficina, en la universidad o cuando no quieres cocinar, las sopas instantáneas siempre te sacan de un apuro. Pero, ¿alguna vez has leído las letras chiquitas de su etiqueta? Antes de abrir tu próximo paquete, tienes que conocer los resultados de nuestro estudio de calidad.
10: Un bordado tradicional es historia, trabajo y memoria colectiva. Pero hoy en día se enfrenta a la producción industrial y a la falta de información en el mercado. ¿Es posible usar la tecnología a favor de las artesanas y los artesanos? Si quieres saber cómo la inteligencia artificial puede ayudar a la defensa de un bordado tradicional, quédate en Revista del Consumidor Radio.
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10: ¿Llegas con cansancio y tienes poco tiempo para cocinar? ¿Se te antojó una sopa calientita, lista en unos minutos?
9: Las sopas instantáneas pueden parecer una solución práctica, rápida y económica. Por eso hay quienes las tienen en sus despensas.
10: Pero, ¿qué estamos llevando a nuestra mesa cuando elegimos una?
9: Para saberlo, en el laboratorio de Profeco se analizaron 33 sopas instantáneas y se revisó desde su información comercial hasta su aporte nutrimental. ¿Qué revisamos?
10: Primero, revisamos que la información comercial esté completa.
9: Verificamos que las sopas incluyeran los requisitos de etiquetado como denominación, responsable del producto, contenido neto, lista de ingredientes, alérgenos, instrucciones de uso, lote y fecha de caducidad o consumo preferente.
10: También revisamos que, si es el caso, los productos exhiban los sellos de advertencia de exceso de algún componente crítico para la salud.
9: Por cada 100 gramos de producto se determinó la cantidad de proteína, grasa, carbohidratos, agua y aporte energético.
10: Una prueba fundamental: determinar el contenido de sodio. Esto, debido a que su ingesta debe ser controlada para prevenir riesgos en la salud cardiovascular.
9: ¿Qué encontramos?
10: Todas las sopas analizadas tienen al menos dos sellos negros de advertencia. Uno por exceso de grasas saturadas y otro por exceso de sodio.
9: Ojo con esto.
10: Un vaso estándar de sopa instantánea de entre 64 y 68 gramos, ya preparado, contiene por lo general más del límite de sodio recomendado por la Organización Mundial de la Salud.
9: Además, su aporte energético, que está relacionado con la cantidad de grasa, es de alrededor de 300 kilocalorías.
10: Más de los resultados. Ramen Express by Chef Wu, sopa de ramen vegetariana, declara 85 gramos de contenido neto, pero no llegó ni a los 80.
9: 6 productos no presentan completa su información comercial.
10: Algunos tienen mayor cantidad de grasa de la indicada en su etiqueta. 2 son de la marca Nama, uno de Maruchan Pasta Rápida Yakisoba y otro de Nissin Pasta UFO Fuego.
9: También encontramos un producto que declara 0 azúcares añadidos, pero en su lista de ingredientes dice dextrosa. Ramen Express by Chef Wu. Fideos instantáneos calientes y picantes.
10: Ahora seguro te preguntarás, ¿qué hago si me gusta consumir estas sopas?
9: Sabemos que una sopa instantánea puede sacarnos de un apuro y disfrutarla de vez en cuando no significa que estemos haciendo algo mal.
10: La clave está en no convertirla en nuestra comida de todos los días.
12: Tenemos que entender que son productos que tienen un alto valor energético. Por eso son productos que tenemos que consumir con ciertas precauciones. Por ejemplo, no son productos que se recomienden de forma cotidiana. Por ejemplo, para personas con sobrepeso, con obesidad, con hipertensión.
9: Y antes de comprar, revisa los sellos, los ingredientes. Considera su información nutrimental y comercial.
12: Bueno, es muy importante que consideremos que cuando vamos a comprar un producto, chequemos la fecha de caducidad o el consumo preferente, que el empaque sea el adecuado, bueno, que no tenga rupturas y demás, que esté en buen estado.
10: Si tienes un poco más de tiempo, una sopa casera es una buena alternativa para ahorrar y mejorar su valor nutrimental, por ejemplo, con vegetales, queso o pollo.
9: Y antes de terminar, vamos a derribar un mito. ¿Las sopas instantáneas son de plástico?
12: Se ha pensado durante muchos años que son productos que son de plástico o que es un producto que se queda pegado alrededor del intestino por varios días. Esto no es cierto. Finalmente son productos que están compuestos principalmente por carbohidratos, pero también tienen un porcentaje de proteínas y de grasa. Nuestro organismo es tan sabio que tiene las sustancias necesarias como enzimas o ácidos gástricos para poder digerir completamente la muestra y se va a procesar como cualquier otro alimento.
9: Porque cuando conoces lo que consumes, puedes tomar mejores decisiones.
13: Vista del consumidor.
10: ¿La inteligencia artificial será capaz de salvaguardar la identidad comunitaria?
9: Un bordado tradicional no es solamente una combinación de hilos, figuras y colores.
10: Cada pieza es un conjunto de conocimientos transmitidos de generación en generación. Historias familiares, símbolos comunitarios y maneras particulares de comprender el mundo.
9: Sin embargo, en la actualidad es muy común encontrar en tiendas físicas y redes sociales productos que copian estos diseños tradicionales. Muchos de ellos son fabricados mediante procesos industriales y se comercializan sin reconocer su lugar de procedencia.
10: Con esto, no solo se copia una imagen, sino que se invisibiliza a las personas y comunidades que han conservado ese conocimiento.
9: Esta práctica también afecta a las personas consumidoras, ya que podríamos llegar a pagar un precio mayor bajo la falsa creencia de que adquirimos una pieza hecha a mano o de que nuestro dinero beneficiará directamente a una comunidad.
10: Al final, la decisión de compra se realiza sin la información suficiente. Por esta razón, es indispensable promover mecanismos que nos permitan conocer el origen real de los productos.
9: Antes de comprar, hay que preguntarnos, ¿quién elaboró la pieza y dónde fue producida? ¿Su fabricación fue artesanal, industrial o mixta?
10: ¿Qué técnicas y materiales se utilizaron?
9: Y también, ¿existe autorización para usar el diseño y quién recibe los beneficios de su comercialización?
10: Aquí es donde puede intervenir la inteligencia artificial. Esta tecnología puede analizar imágenes para localizar características visuales que se repiten en diferentes productos.
9: En el caso de los bordados, un sistema entrenado podría estudiar la forma y distribución de las figuras, la posición de los colores, la simetría de las puntadas, midiendo el grado de semejanza entre una pieza artesanal original y el diseño de una prenda nueva.
10: Pero ten cuidado, Los proyectos de inteligencia artificial necesitan datos y en este caso no estamos hablando de simples archivos digitales. Hablamos de trabajo, de identidad, de conocimiento y de toda una memoria colectiva. Por eso, antes de registrar cualquier imagen, debe existir una explicación transparente para las comunidades sobre la finalidad del proyecto, cómo funciona la tecnología, sus beneficios, riesgos y qué medidas de seguridad se aplicarán para evitar filtraciones.
9: También tienen derecho a saber quiénes tendrán acceso a esta información, cuánto tiempo se guardarán las fotografías y si el uso será para fines académicos, industriales o comerciales.
10: La autorización debe ser comprensible, libre y específica. No basta con solicitar una firma si las personas no recibieron información suficiente o si no cuentan con mecanismos para cancelar posteriormente su participación.
9: No olvides que una inteligencia artificial responsable puede ayudar a identificar coincidencias y apoyar en la documentación cultural, pero su verdadero valor dependerá siempre de la manera en que sea diseñada y utilizada.
10: Como personas consumidoras, nuestro verdadero poder está en informarnos sobre el origen de lo que compramos para valorar y respetar el trabajo de las personas artesanas.
9: Te invitamos a leer más sobre este tema en la Revista del Consumidor de septiembre. Vea la revista, descúbrelo y no te pierdas un detalle muy especial. El artículo está escrito totalmente en náhuatl.
10: Una manera de darle voz y valor a nuestra diversidad cultural.
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2: ¡Las 12 con 2!

Estamos iniciando una semana en México. Qué gusto que estés con nosotros. Oye, y dije México, no puede ser todo el mundo, ¿verdad? Porque hay mucha banda. Allá en España dejamos muchos fansesis. Con aquello de Firme estuvo, qué verdad, de verdad. Ellos ya vienen en camino precisamente. Van a estar llegando en aproximadamente unas 6 horas. Sí, ¿verdad? Dijeron que a las 8 de la mañana, 6, 7 de la mañana van a estar por acá en Ciudad de México. Pero nuestros ganadores que la pasaron padrísimo con Grupo Firme serán bienvenidos y seguirán siendo apapachados como siempre en La Qué Buena por todos los locutores. Gracias a toda la banda que participó en esta promoción con nuestro queridísimo Edwin Cass. Ahorita, así es como estamos dando inicio este lunes, a este 28 de septiembre, a nombre de mis carnalitos, el gran Gaimán, el gran Gancito, a nombre del Chincha Fercho que nos estuvo acompañando todo el fin de semana. Yo soy Juan Carlos Vital, de aquí hasta las 6 de la mañana. Acompáñanos, arrancamos semana y arrancamos.

0: Eso es mentira. 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
2: ¡Banda! 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Oye, déjame, le mando un abrazo bien especial para mi carnal El Beto, para su morra La Chata, que nos están acompañando allá en Vaya Vaya, Tacubaya. Si no conoce, mejor ni vaya, allá en la Alcaldía Miguel Hidalgo. ¡Suena La Qué Buena!
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2: La una con uno.

0: Mis amigos, un saludo especial de su amigo Jaime Guzmán, de Sonido Famoso, y estoy en mi casa, la que buena. Oigan, ya se la saben, de esas, ¡no!
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0: 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La 1:28.
1: Vas, Leoncita.

déjame le mando un abrazo bien especial para mi carnal, el buen Philly, que nos está acompañando allá en Guadalajara, Jalisco. ¡Ándale! Gracias a nuestros hermanitos de Zapopan que nos sintonizan en el 97.1 FM y a la banda de aquí de la Ciudad de México. 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

0: casita para que la semana arranque de buenas. Por favor, no se despeguen de nuestra programación, ¿eh? Recuerden que hasta las 6 de la mañana les estoy acompañando aquí en Qué Buena Madrugada. Soy Juan Carlos Vital MX, pero a las 6 vamos a tener el show que va para arriba. A las 11 vamos a tener el cotorreo de las mijas. Wendy Salgado, mi colombiana querida, la colombiana más mexicana, y Magda Chiprés, el orgullo de Zamora, Michoacán, van a estar en este micrófono. Ya después, a la hora de la comida, a las 2 de la tarde y hasta las 4, no se pierdan Llamando y Ganando con el Pollo Conchitara. A las 4 vamos a tener al Chinche Fercho, Chinche Fercho. A las 5 hay Salsa Cumbiando. A las 6 de la tarde, ¿verdad? A las 6 regresa el Chinche Fercho y ¡ay Dios! Na, na, na, na, na, na. Llámale a Cheto a través de la famosa Qué Buena. Yo soy Juan Carlos Vital MX. Soy tu cuate, el jitomate, el capibara de Qué Buena. Recibo saludos a través de WhatsApp. Estamos a tus órdenes en el 5551-668-929.
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damas y caballeros, estamos acompañándole en esta qué buena madrugada. Si usted nos está sintonizando allá en Los Mochis, saludos a la banda que nos acompaña en Tampico, Tamaulipas. Abrazo a la banda de Puerto Vallarta, a mis carnalitos de Oaxaca, a la banda que nos sintoniza en Chiapas, a mis carnales de Acapulco, Chilpancingo, a la banda de Ciudad Hidalgo, Michoacán. Gracias en cualquier qué buena que estés con nosotros. Un gusto llevar a tu radio qué buena madrugada. A nombre de mis compañeros, amigos y hermanos, el Caimán y el Gancito, yo soy el capibara de la qué buena.

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0: Las 2:39.
1: Hasta el cielo para nuestro aventurero Jason Jiménez.

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0: 255.

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Exactamente, son las 3 de la mañana con 30 minutos. Nosotros queremos hacer una invitación a la banda seguidora de Luis Ángel El Flaco para que participen en la Feria del Boleto, porque recuerden que se va a presentar el 14 de noviembre en la Plaza de Toros, La México. El Flaco, aquel que nos hace vibrar, ¿verdad? Nombre, esa que cantaba con los recorditos, carnal, es himno para todos aquellos que nos encanta la farra. Si quieres boletos para estar con El Flaco, atención. En este momento envíanos un WhatsApp al 55 51 668 929.

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1: cariño.
0: 3:39.
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0: La Qué Buena. 347.
1: Atención, pasajeros con destino a la ciudad de Torreón, Durango y Mazatlán, sírvanse

0: Oye, tengo un saludo muy especial para el buen Froilán Alarcón, que anda ruleteando, anda para allá por las calles buscando pasaje. Mi hermanito, para iniciar semana te mandamos de todo corazón un abrazo, bendiciones, que papá Dios sea tu copiloto y que no dejen de escucharla. Qué buena, cuidado con la manejada, ¿eh? Y que la cuota salga rapidito. 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Acá te sigue saludando y acompañando Juan Carlos Vital, MX.
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0: 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Las 4 con 4.
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damas y caballeros, qué gusto que estén con nosotros. Ahorita estamos saludando a toda la banda que nos acompaña aquí en la Chidamex, en las 16 alcaldías. 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
0: 439.
1: Y con mucho respeto hasta el cielo para nuestro aventurero Jason Jiménez.

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0: Exactamente, son las 5 de la mañana en este lunes. Te quiero pedir un favor, sonríele a la vida para que la vida también te sonríe. ¿Y sabes qué? Para que te rías te voy a dejar un chistecito. Se lo quiero agradecer, por cierto, al buen Paquito Quiroz, a toda la familia, a Luisita, saludo bien especial para Paquito Junior y para el buen Quique, que fue el que nos mandó saludos, manda abrazo para sus papis y nos están acompañando allá en los picos de Iztacalco. Mandó este chiste, está chido, está cura, ¿no? Más bien, mira, es que nos dice, jitomate, ¿tú sabías que los hombres son como las cuentas bancarias y también las mujeres? Le dije yo, dice, no, pues nomás los hombres. Le digo, no, pues también las mujeres. Usted se va a preguntar por qué las personas en general, los matrimonios, somos como las cuentas bancarias, ¿verdad? Yo le digo, los matrimonios, hombres y mujeres, somos como cuentas bancarias. Al principio hay interés, pero después puro fraude. Gracias, Paquito, toda la familia Quiroz que nos están acompañando allá en Iztacalco. Nosotros vamos, regresamos, somos Qué Buena. La famosa Qué Buena deja Qué Buena Madrugada y le presenta una hora de puras buenas.
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0: ¡Son las 5!
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0: 5 con 5. 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

0: 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Ya son las 5:45.
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0: total despedirnos, les vamos a dejar con mucha música. Aquí en La Famosa, qué buena, le vamos a dedicar rolitas. Las dedicadas empiezan ahorita. Ya puedes echarme una comunicación en el 5551-668-929 y ya se estarán poniendo en contacto con usted el Mamut, el Gallo y el Coco, que se quedan con ustedes en el show que va para arriba. Regresamos al rato por ahí de la medianoche a nombre de mis carnalitos, amigos y hermanos, el buen Caimán, el buen Gancito, yo soy Juan Carlos Vital MX, me dicen el Capibara, soy tu cuate el jitomate de la Capuina.
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8: Muy buenos días, señoras y señores. Desde Tacubayita, la bella cantante, talentoso, ya lo escuchó. Llegó bien guapo con ustedes, el Cocodrilo Guzmán.
9: Hola, buenos días. Irexa de lo guapo, huelo riquísimo. Ojalá pudiera usted venir a echarme la nariz al cuello, porque ¡ay, qué cosa! Buenos días, bienvenidos. Desde Guadalajara, Jalisco. Simpático, galante y juguetero, un amo y señor de la radio, el señor Adrián el Mamut Padilla. ¡Wow!
10: Muchas gracias, mi querido cocodrilo. También yo huelo bastante chido. Hoy ando como a pachuli. Bastante fresco, recién bañadito, recién rasuradito y listo para atender tus llamadas.
8: Apachuli.
10: Al 55-51-668-929. ¿A poco no ha salido el pachuli?
8: Nunca, pero preséntatelo.
10: El pachuli es algo riquísimo, delicioso, casi como la lavanda, pero sin muerte de los músicos. Aquí estamos completamente vivo y ya está también. Desde la Agrícola Oriental, ¿tú presentas o lo presento?
8: Va.
10: Aquí está desde la Agrícola Oriental, vistiendo una túnica de color rojo y un peinado impecable, Luis Martínez, el Gallo.
8: Señoras y señores, arrancamos, bonito lunes, arrancamos semana y prácticamente cierre de mes, lunes 28 de septiembre. Oigan a toda la gente que nos anda acompañando en este principio de semana.
9: Sí, vine a trabajar.
8: Que es este, semana de quincenita, así que vamos a darle sabroso.
9: Más vine a
8: al 55-51-668-929, la rola que te da para arriba se pide a ese número telefónico, 55 551-668. 92.9. Oigan, prepárense para toda la gente porque va a haber muchas sorpresas el día de hoy. Tenemos ganalana, tenemos reflexiones, maduritas, tenemos rola que te da para arriba. Acuérdense que hoy no circula engomado color amarillo, terminación de placas 5 y 6, holograma 1 y 2 de 5 de la mañana a 10 de la noche. Holograma 0 y doble 0 circula normalmente hasta que se reporte alguna doble contingencia o alguna situación por ahí.
9: Bah, me gusta la idea, así que vamos a arrancar con una rola que te da para arriba. Buenos días, ¿quién habla?
11: Hola, buenos días, hijos de la mañana.
9: Hermano, ¿cómo te llamas? ¿De dónde me llamas?
11: Raúl, directamente desde Valle de Chalco.
9: Raúl, bienvenido. Dinos qué rola te da para arriba, muñeco.
11: Puede dar para arriba la canción de Mami Tú, del Malilla, siempre, mami, todo el día, toda hora. Está bien. Más cuando voy a vida que trabajo.
8: Oye, aquí te la dejamos y tú y nosotros vamos.
11: Para arriba, con los hijos de la mañana.
10: Esas son las 6:09.
9: 6:09.
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0: ¡La qué buena! ¡Buenos días!
1: ¡Hola, hola!
2: Hola, bueno, ¿qué tal? Buenos días, hijos de la mañana.
1: Hola.
2: Yo quiero el tema de Pequeños Musical, el reencuentro, porque esa canción me da para arriba. Buenos días, excelente día.
0: Va, te complacemos, reina, son las 6:12.
1: Efectivamente, solamente 48 minutos para que sean las 7 de la mañana.
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1: A todas las mujeres les gustan los hombres que levantan pesas, pero les gustan todavía más los que levantan pesos. Escúchala para que aprendas. A todas las mujeres les gustan los hombres que levantan pesas, pero les gustan todavía más los que levantan pesos.
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2: Son las 6:16 y más los que traen dólares en vez de pesos.
1: 6:18 verdes los billetes, papá.
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0: La que buena, buenos días.
1: Hola, hola.
2: Hola, buenos días.
0: Hola, gordito, ¿cómo estás?
2: Bien, ¿y tú?
0: A toda máquina. Oye, papito lindo, ¿cuál te vamos a poner?
2: La de Mil Años.
0: Va, aquí te la dejamos, ¿esa para quién va dedicada?
1: Pasaste a mi lado.
3: No, esa es de 100 años, te faltan 900.
0: Sí. Oye, gordito, ¿y esa para quién va dedicada?
2: Y para Luis.
0: Ay, qué para Luis.
3: Gallo, para ti mismo.
1: ¿Qué pasó, muñeco? ¿Cómo que para Luis?
2: Ay, también para el Gallufi, exactamente.
0: Amor.
1: Ay, ¿cómo que para el Gallufi también?
0: Oigan, esperen próximamente una receta que armé con César García, el conductor de campo de Canal 6. Armamos ahí unos hochis. Quedaron padrísimos. Rico.
1: Para todos los hochis del mundo, un gran abrazo.
0: Amor, cuando quieras te invito a uno.
3: 6:18.
2: Ah, ok, gracias.
1: Además, bien embarrada la salchicha.
0: Tú y yo. Oh, somos amigos, claro, bro.
1: Saboreamos el helado juntos, bebé.
0: ¡Qué razón, Padilla!
3: Las 6:18.
0: Viene la nota del día.
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1: Él sí muy flojo, ¿no?

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1: Tenemos finalistas en la casa de los famosos, señoras y señores.
2: ¡Manches! Ya por fin se armó la machaca.
1: Y esta es la información. Oye, pues resulta y resalta que oficialmente llega la semana de la final de la casa de los famosos. Salió Brianda, la Brianda de Yanara. Salió el día de ayer, la noche de anoche. Este domingo pasado salió la Brianda. Y bueno, pues ya quedaron definidos los 7 habitantes que van a permanecer para esta final, que es Mariano Ochoa, Karina Torres, Jair, Gema, Ernesto La Guardia, Memo Schutz y el S. Pérez.
3: Te digo una cosa en lo particular.
1: ¿Qué pato?
3: Ya tengo mi triada para que triunfen en la casa de los famosos.
1: ¿Quién?
3: Para mí, el que debería de ganar la casa se llama Jair Otón.
1: Ok.
3: En segundo lugar, me encantaría que ganara, pues creo que por merecimientos propios, Karina, ¿no?
1: Ok.
3: Y en tercer lugar, que digo, no es menos, es mi triada, Memo Schutz.
1: Ok.
4: Coincido con el Coco menos con uno.
1: ¿Con qué?
4: Porque yo estoy seguro que va a ganar o Jair o Memo Schutz.
1: Ok.
4: ¿Y tú?
1: Yo la verdad, si me preguntas a mí cómo van a quedar, yo creo que sí pondría a Jair en primer lugar. Creo que en segundo lugar sí pondría a... Pues a lo mejor me van a decir, pero ¿a Ernesto La Guardia?
3: ¡No! ¿Cómo crees?
1: Bueno, luego de ahí pondría a la licenciada Karina Torres.
3: Ajá.
1: Memo Schutz y S. Pérez.
4: Ok.
1: Para mí. Tal vez así quedaría la onda.
3: Yo la neta,
4: aquí vamos a ver.
3: Yo ya ni al S ni a la Gema los tengo en el mapa, man.
1: Es que, ¿qué crees? Que la neta, bien que mal la Gema, pues ahí anda, ¿no? Y la neta ha demostrado también echarle muchas ganas. Pero bueno, solamente el público y la banda decidirá quién se lleva los 4 millones.
3: Yo digo que porque ganó en la prueba del pato, porque si no, no se hubiera quedado en la casa.
4: Oye, oye, pero ¿sí te diste cuenta que los tres coincidimos que Jair es nuestro gallo?
1: Sí.
3: Es que mira, guisa rico, canta padre.
4: Está bien, mami.
3: Está bien guapo.
1: Se lleva bien chido con sus hijos, la neta.
3: Sí,
4: tiene unos ojotes.
1: ¡No, de la casa, güey! Mucha gente estuvo criticando que porque le dijo güey a su papá, el morrito. Pero la neta, bro, si así es su comunicación con su papá, pues ¿qué? ¿A ti qué te importa?
3: Atención, además de que se queja la gente.
1: Claro.
3: Le dijo güey de frente a su papá. A ti te dicen... y a tus espaldas.
1: Mira, te voy a decir una cosa. El Radamés salió a defender el caso porque claramente que hubo hate. También ay, se me fue su nombre, que salía en la Casa de la Risa. La Casa de la Risa, me caigo de risa.
3: ¿Quién?
1: ¿El
3: Faisy? Margalef.
1: Ándale. Ricardo Margalef salió también a defender en Mar de Lágrimas que porque le estaban tirando al morrito. Gente, no se ataquen. O sea, la neta, el chavito, si así se comunica con su papá, está padre, está lindo.
3: ¿Y qué tiene de malo? O sea, pues sí.
1: Y también no empiecen a tirar hate porque bien que mal, como decían, si en algún momento este hate lo ve el círculo de alrededor del morrito de la escuela, el día de mañana le podría ocasionar un mal. Así que, por favor...
3: Seamos sinceros, gallos. Se ponen al brinco porque le dice güey a su papá.
1: Sí.
3: Y ustedes dejan que sus hijos oigan la de mi boda. No manches.
4: Cada cabeza es un mundo.
3: No manches.
1: Pero bueno, todo esto.
3: Ahí están oyendo de Marlboro Rojo los chamacos.
4: En un día.
3: O la pizza esa. O sea, chale.
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1: A ver, no está mal, pero si es eso, entonces no se ataque. Vamos a la pausa.
3: Moral pareja nomás.
1: Volvemos con la rola que te da pa' arriba. Pídela por nota de audio en el WhatsApp de...
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4: En este momento son las 6 de la mañana con 26 minutos, 6:26.
5: La temperatura.
3: En este momento hay ¿cuántos grados?
1: En este momento...
3: 14 grados.
1: Uno pa' arriba.
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1: La Qué Buena, buenos días.
2: Sí, buenos días, hello.
3: Buenos días, hijos de la mañana. La canción que me da pa' arriba es una de Julio Márquez, Rey sin Reina.
1: ¿Va?
3: Aquí suena La Qué Buena desde Tapachula, Chiapas.
1: ¡Ándale!
4: Saludos grandes para toda Tapachula. República Mexicana, repórtate, queremos conocerte.
1: Son las 6:30.
2: 6:30.
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1: Son las 6:33 en México.
0: Únicamente 27 minutos para que sean las 7 de la mañana.

0: Estamos complaciendo en la qué buena 5551-668-929. Cuéntanos a ese número qué rola te da para arriba.
1: Jalo. Buenos días, hijos de la mañana.
0: Hola.
1: A mí la rola que me da para arriba es la de Todo lo Puede, Lenin Ramírez.
0: Oh, y a mí también.
1: Excelente inicio de semana, bendiciones.
0: ¿Qué hora son, muchón?
2: Las 6 de la mañana con 36 minutos.
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0: La que buena, buenos días, ¿quién habla?
1: Sí, dígame,
0: hola, ¿cómo te llamas?
2: Hola, chavalones, buenos días.
3: Hola, papi, ¿cómo te llamas y de dónde nos llamas?
2: Acá del estado de Tennessee con el compa Benal.
3: Oh, desde Tennessee, bienvenido, carnal. Oye, cuéntame, ya un mexicoamericano de Tennessee, ¿qué rueda le da para arriba esta mañana?
2: Ah, somos de la vieja escuela, la de la que murió Chicago.
3: La banda que Chicago che murió, ¿va?
0: The Bull Band. Aquí te la dejamos, tú y nosotros vamos.
2: Para arriba.
4: ¡Woo! 6:39.

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1: Alejandro, buenos días, ¿cómo estás?
2: Buenos días, bien, ¿y tú?
3: No, es otro. Perdóname,
2: tocayo, es que pensé que hablaba de conmigo.
1: Alex, le quiero hacer una dedicada a Jessica, ¿verdad?
3: Es correcto.
1: Va, vamos a ver si está por acá, Jessy. Jessica, buenos días.
4: Jessica.
1: Hola, Jessy, te hablamos de la Qué Buena del show, ¿qué va?
0: ¡Parriba!
1: ¡Wow! Hermosa Jessy, te saluda Luis Martínez, a mí me dicen el gallo, aquí a mi derecha está el Mamut Padilla.
4: Buenos días, Jessy.
1: Justo a mi izquierda, el cocodrilo Guzmán.
2: ¿Qué tranza, reina?
1: Mi amor, y juntos queremos presentarte a una persona que te quiere desear mucha suerte. Él es tu esposo, se llama Alejandro Aguilar, ¿lo conoces?
5: Así es.
1: Pues escucha con mucha atención porque está dedicada.
4: Es para ti.
1: Para ti, para ti. Para ti, para ti.
3: Para Hola, mi amor, ¿cómo estás? Buenos días.
5: Para mí. Amor.
3: Quiero desearte mucha suerte, corazón. Yo sé que estás nerviosa. Tienes sentimientos encontrados.
2: ¿Por qué? ¿Qué va a pasar? ¿Qué?
3: Ah, bueno, lo que pasa es que el día de ahora tiene una entrevista. Ella terminó la carrera de auxiliar de enfermería, nunca lo había ejercido, pero bueno, pues con mutuo acuerdo, pues ella está empezando a buscar trabajo. Y bueno, pues hoy es su primera entrevista, está muy nerviosa, estuvimos realizando su currículum, y pues quiero, pues desearle la mejor de las suertes. Es una mujer maravillosa.
2: ¿El currículum?
3: Excepcional, órale, ¿eh?
2: ¿Tú dijiste?
3: Es una mujer excepcional, corazón. Quiero que sepas que te va a ir muy bien y échale muchas ganas. Pase lo que pase, ya sabes que cuentas conmigo incondicionalmente, mi amor.
4: ¡Guau! ¡Qué bonitas palabras! ¿Y tú qué tienes que decir?
3: Gracias, mamuchín.
2: Yo no la vi ni la conozco.
1: Le damos a Jessica.
4: La Jessy le diga algo bonito.
5: Pues muchas gracias, mi amor, gracias por todo el apoyo que siempre me has dado, gracias por este bonito detalle, muchas gracias, te amo.
1: Mi amor,
2: ternuritos.
1: ¿Y qué canción son? ¿Qué pasó, gordito?
3: Dale, por favor, el poema que te mandé en la madrugada.
1: Órale, se me presenta el Mamut Padilla y yo.
4: Señoras y señores, con ustedes el dramaturgo de la Agrícola Oriental, Luis Martínez el Gallo, quien en esta mañana hermosa nos deleita con el poema titulado Jessica.
2: Jessica.
4: Jessica.
2: Ay,
4: Jessica.
2: Bueno, te digo.
4: Adelante.
2: Se acabó la creatividad, no sé en qué año.
1: Jessica, Jessica, Jessica, Jessica. Quiero que sepas que yo te amo con todo mi corazón. Te deseo mucha suerte. Y te juro que voy a seguirte aquí hasta el día de tu muerte.
2: Ay.
1: Te prometo que aquí voy a estar porque hay cada cafre por el bulevar. Y por favor, al ratito, si quieres, armamos un pozole. Y si no te gusta, te armo un pollo con mole. Pero de que festejamos, festejamos. Te prometo que jamás voy a soltar de tus manos.
4: ¡Qué hermoso poema!
2: Me recuerdo de aquella película en la que yo y mi compadre Mario Almar... Ah, no, es otro personaje, ¿verdad?
1: Bueno, ¿y qué canción va a ser?
3: Ah, es una de Grupo Firme.
1: Va, aquí se la dejamos y antes una última pregunta.
0: ¡Ustedes!
1: ¡Y nosotros vamos!
3: Para arriba, con los hijos de la mañana.
2: Adiós, muñeco.
1: Jessica.
4: 6:45.
1: Pásala bonito y mucha suerte, Jessica.
5: Muchas gracias.
1: Y ya sonríle a la vida, mija, venga.
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1: Son las 6:48.
0: Únicamente 12 minutos para que sean las 7 de la mañana.
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0: ¡La qué buena! ¡Buenos días! ¿Quién
1: hola.
0: Habla?
1: ¡Hola!
0: ¡No!
2: Aquí suena la que buena 92.9. La canción que me da para arriba es la de Tus Mentiras de Moy Bonilla. Aquí suena.
1: Bueno, 92. ¿Cuál buena?
3: Moy Bonilla.
4: Es Bobadilla.
3: Es muy Garcés.
4: Bueno. La 6:51.
0: Es Bonavides.
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0: Vamos a la pausa, viene la reflexión, viene el ganalán, así que quédate con nosotros. Esto es Pa' Arriba con...
1: Te quiero recordar a qué número se pide la rola que te da para arriba. 55-51-668-929. Queremos conocer a toda la República Mexicana que escucha
2: La Que Buena.
3: Te quiero recordar la hora que es ahora mismo, las 6:55.
1: Gracias.
4: La temperatura.
0: Te quiero recordar la temperatura, que son 14 grados centígrados.
1: Hace frío todavía.
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7: Jalisco mantiene la alerta por lluvias intensas, fuerte oleaje y vientos que afectarán a más de 30 municipios. El secretario de Transporte de Jalisco, Diego Monraz, señaló que las lluvias han deteriorado las calles de Puerto Vallarta y requieren mayor intervención municipal. La restricción de celulares y dispositivos electrónicos en escuelas de educación básica entrará en vigor el 3 de noviembre en todo el país.
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0: Estas fueron las que buenísimas de esta semana, los 5 primeros lugares. 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
1: La que buena, buenos días.
2: Hola, buenos días, hello. Buenas.
3: Buenos días, saludos de Indianápolis, Indiana. La rola que me da para arriba es Márchate de Julián Álvarez, por favor. Saludos y bendiciones.
2: Saludos a Indiana, pero no a Indiana Jones, sino a Indianápolis.
1: Anda muy sentido este muñeco, cuidado con el amor.
2: ¿Qué hora son, gallito?
1: En México, las 7:01. ¡Woo!

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1: Son las 7:04.
0: 7 de la mañana con 4 minutos. ¡Vámonos para arriba!

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1: Muchachada, tenemos deliciosa dedicada para toda la bandera de México. Estoy buscando a Jorge Alberto. Buenos días.
2: Hola, buenos días.
1: Querido Jorge Alberto, ¿de dónde nos llamas, papi?
2: Pues ahorita ando aquí en la Magdalena Contreras.
1: ¿A qué te dedicas?
2: Soy de Iztapalapa, pero ando aquí en la Magdalena Contreras.
1: ¿En qué chambeas?
2: Aplicación Uber.
1: Ah, ok, estupendo. Déjame buscarte entonces. Andamos con ganas de hacer un detalle para Patricia Rangel, ¿verdad?
2: Exacto.
1: ¿Qué celebramos con ella?
2: Es su cumpleaños.
1: ¿Y ella qué es de ti?
2: Fue alguien especial en mi vida, fue mi novia.
1: ¡Ay! ¿Hace cuánto ya no?
2: Apenas hace 8 días.
1: Ah, caramba. No puedo entender esto. Bueno, déjame buscarla. Patricia Rangel, señorita Patricia Rangel, ¿está usted presente?
3: Sí.
1: Hola, Pati, ¿cómo estás? Hablamos de la Qué Buena de Show Que Va.
4: ¡Arriba!
1: Mi querida Pati, déjame te presento a la banda. Aquí está el Gallo Martínez.
4: Hola, mi amor.
1: El de allá es el Mamut Padilla.
4: ¡Qué habido!
1: Yo soy Alex el Coco Guzmán. Y mi corazón, nos han contado que es tu cumpleaños, ¿es verdad?
3: Sí.
1: ¿Cuántos cumple, se puede saber?
3: 38.
1: ¡Oh, carambas! Pues mi reina, queremos desearte de parte de toda la banda, que es la Qué Buena, muchísimas, pero bien artísimas.
4: ¡Felicidades!
1: ¡Ajá, ya!
5: De Tomero Barrio, en Tacubaya.

0: Alicia.
1: Mi amor,
0: ya te quiere todo el mundo, te van a llevar regalos, te van a comprar cosas, va a haber festejo, tranquila, ¿eh? No te pongas loca, Pati, ¿eh?
2: Okay.
0: Oye, Pati, hay una persona muy especial aquí que creo que te quiere dedicar esa de soy un idiota, te perdí, pero te amo. No sé. ¿Te suena a ti el nombre de Jorge Alberto?
2: Sí.
0: ¿Por qué cortaron, Pati?
1: Acá sin mentiras, Pati.
0: Queremos la verdad. Sé honesta con nosotros. ¿Por qué cortaron, Pati?
3: Problemas maritales.
0: Cállate, no estoy hablando contigo. ¿Por qué cortaron, Pati?
2: Fueron 4 años de aguantarle muchas cosas.
0: ¿Feas?
2: Sí.
0: ¿Infidelidades?
2: Sí.
0: ¿Malos tratos?
2: Sí.
0: ¿Hubo golpes? ¿De los ricos o de los feos?
3: De los dos.
0: Cállate, estoy hablando contigo. Pero bueno, Pati, si fueron 4 años de esa manera, que no te seduzcan estos detalles, mi amor. Qué padre que te está haciendo esta dedicada, pero si no es lo que quieres, muñeca, deja de andar persiguiendo relaciones desde tus carencias. No eres ambulancia, no rescates hombres, mi niña. Ama desde tu amor propio, primero tú, y verás que entonces las relaciones empezarán a mejorar. Pero no caigas de nuevo en estas redes, perdón, tenía que decirlo. Aquí está Jorge Alberto y está dedicada.
1: ¡Es para ti!
0: ¡Adelante!
3: Hola, Patricia, pues nada más para dedicarte este pequeño detalle. Hoy que es tu cumpleaños, no me olvido de este día, pero pues de todo corazón te felicito hoy y pues te dedico una canción también, El color de tus ojos. Pues espero que te la pases muy bien en compañía de tus hijos y de tu familia. Y pues nada, muchas gracias a los de la cabana. Y pues Coquita, por ahí no sé si le puedes dedicar un poema que te mandé en la madrugada.
0: Aquí lo tengo, si me presenta el gallo seguramente yo.
1: Señoras y señores, niños y niñas, abuelitos y abuelitas, con ustedes el Guanaturgo de Tacubaya con este poema titulado Amor, sé que hubo golpes, pero te amo. Adelante.
0: Amor, sé que hubo golpes, pero te amo. Golpes de enemistad, golpes de carencia, afectiva quizás, pero siempre en mi pertenencia. El corazón que yo tengo, te lo entregué a ti bastante. Desafortunadamente, pareció ser insignificante. Hoy ya no estamos juntos, pero siempre te voy a extrañar. Pero si no soy tu bien, lo entiendo y me he de retirar. Espero que seas feliz con alguien más. Consíguete un macho grandote, ponchado, pelo en pecho, que te pueda asegurar. El amor que tú requieres, ¿lo quieres con sombrero barbudo y de ojo verde? Así lo buscarás. Y si algún día lo encuentras, ¡ay!, me lo presentarás. Gracias. ¡Wow! Extraño, pero así lo dijo. De nada, mi rey.
1: Bueno, ¿y qué canción se van a dedicar?
3: Le voy a dedicar la del color de tus ojos, por favor.
4: ¡Wow! ¡Qué bonita canción! Pues ánimo, Pati, échale ganas. Ahí tienes el consejo del cocodrilo. Y aquí está tu canción perdida, acompañada de una última pregunta.
1: Ustedes. Y nosotros vamos.
3: Arriba.
1: Son las 7:15.

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1: Son las 7:18.
0: 7 de la mañana con 18 minutos. Este show va para arriba.

0: a hacer una pausa, ya regresamos. Quédate con nosotros, esto es...
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2: Regresamos rápidamente. ¿A qué número nos marcan, Mamucho?
3: Al 5551-668-929, mi querido Coquín.
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2: ¿La 722?
1: La temperatura.
0: 15 grados.
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Escucha y aprende con la reflexión de hoy en la voz de Adrián Padilla, el Mamut. Hoy presentamos los zapatos de fútbol. Un niño de 11 años jugaba en un equipo de fútbol llanero. Sus tenis ya estaban viejos, rotos, no le permitían jugar al mismo nivel que sus compañeros del equipo. Pero como era de una familia muy pobre, no podía estrenar unos zapatos nuevos. Un día le dijo a su papá: papá, ¿me podrías comprar unos zapatos de fútbol? Su papá, mirándolo a los ojos, le dijo: en el trabajo las cosas andan muy mal, hijo, y la verdad no tengo dinero para comprarte tus tenis. Pero mira, para fin de mes trataré de trabajar algunas horas extras y juntar un dinerito para comprártelos. El niño se decepcionó mucho de su padre y se fue a la tienda de la esquina a preguntar cuánto costaban sus tenis. Durante todo ese mes, el niño hizo mandados, lavó coches y hasta le ayudaba a las personas a cargar sus bolsas pesadas en el mercado. Por fin, después de un mes muy doloroso, logró reunir la cantidad que costaban sus zapatos nuevos. Pero pasó algo muy curioso. Cuando llegó a la tienda del pueblo, los zapatos deportivos ya se habían vendido. El niño, con lágrimas en los ojos, le decía al tendero: por favor, búsquelos bien, deben de estar por ahí, debe de haber alguna equivocación. Y el tendero le dijo: no, hijo, la verdad ya se vendieron, era el único par que tenía de tu número. El niño salió llorando de la tienda, desilusionado, renegando por ser pobre. Inclusive lanzó groserías fuertemente contra su padre, culpándolo de la pobreza. Por fin llegó el día de la final. Su equipo estaba disputándose el campeonato local, y cuando aquel niño se disponía a entrar al campo con sus viejos zapatos, apareció su papá con una caja en las manos. No podía creer lo que estaba viendo. Su papá le llevaba los zapatos de fútbol que siempre había querido. Sí, su papá fue quien había comprado los zapatos antes que él. Corrió a abrazarlo y, con lágrimas en los ojos, aquel hombre le dijo a su hijo: espero que metas muchos goles, hijo. Yo te amo. Y ese día aquel niño entendió que no hay por qué hacer juicios prematuros, no hay que adelantarnos a los hechos. Y tú que estás escuchando esta reflexión, te pregunto: ¿alguna vez te has arrepentido por haber hecho un juicio prematuro? Deja que el tiempo hable y seguramente conocerás la verdad.

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1: Va, me late. 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
1: Y dele,
2: en la radio está Chumpollito
1: con el garrote.
2: En la radio está Chumpollito y también el Pupi, también el Pupi. Oye, vamos a jugar con alguien que nos marcó el 55516668929 para que se gane dinero para su lunch.
1: Bueno,
2: hola.
3: Hola.
2: Hola, ¿cómo te llamas?
3: Melissa Vigal de Camiles.
2: Hola, Melissa, ¿cuántos años tienes?
3: 9.
2: 9 años, ¿en qué año vas?
3: En cuarto.
2: ¿Estás lista para jugar?
3: Sí.
2: Por tus primeros 50 pesos te paso Chumpollo, ¿va?
1: Por 50 pesos, sí. Dime, por favor.
2: Por favor.
3: Por favor.
1: Dime, por favor. ¿Cuándo se celebra la Batalla de Puebla?
0: 5.
3: 5 de mayo.
1: ¡Ah, sí!
2: ¿Cómo que se celebra el 5 del gallo? No entiendo.
1: ¡El 5 de mayo!
2: ¡Ah, mayo! Ya entendí. Ok, ¿vas por 100 pesos o ahí te quedas?
3: Voy por 100 pesos.
2: Por 100 pesos, cálculo mental, pon atención, ¿va?
3: Sí.
2: 3 por 3 más 2.
0: 5.
3: 9. 11.
2: Sí, muy bien, 11, estupendo.
1: 9, 11.
2: 9, 11, pide un deseo. Ok, no es eso, ¿sabes? Ella va a 100, vas por 150, ¿o ahí te quedas?
3: Voy por 150.
2: ¿Te pasa Chumpollo?
1: Por 150, dime, por favor.
2: Por favor.
3: Por favor.
1: Dime.
2: Dime.
1: ¿Cuándo se celebra el Día del Niño?
0: 5.
3: 20 de abril.
1: ¿Cuándo?
0: 4.
3: 30 de abril.
1: 30 de abril.
2: Primero como que no lo escuché bien, como que nada más el 15 hoy ya está 20.
1: Le vende, leo 20 también.
2: Venga, ven, no. Ok, ya lleva 150, vas por 200, hoy te quedas, Melissa.
3: Voy por 200.
2: Por 200 pesos y pon mucha atención, tienes que decirme, ¿cuáles son los colores primarios?
0: 5. 4. 3. 2.
2: ¡Ojo! Ok, ya perdiste el común. ¿Quieres más tiempo o quieres una pregunta?
3: Otra pregunta.
2: Los colores primarios son el amarillo, el azul y el rojo. ¿Ok?
3: Ajá.
2: No los olvides. Vas, sigues jugando por 150 pesos. Tienes que decirme qué color resulta de mezclar el amarillo con el azul.
0: 5. 4.
3: Verde.
2: Verde, estupendo, muy bien. Llevas 200 pesos. ¿Más por 250 o ahí te quedas?
3: 250.
2: ¿Ya lo tienes como bien, segura?
3: Estoy bien rico, ¿no? Sí, segura.
2: ¿Te paso Chumpollo?
1: Por 250, dime por favor.
3: Por favor.
1: ¿Qué celebramos el 12 de octubre?
0: 5.
2: ¿El día de la bandera?
3: El día de la casa.
0: ¡Tres!
3: ¡El día de la rosa!
0: ¡Felicidades!
2: ¡El día de la casa!
1: ¡El día de la casa!
2: Cuando no se vende la venta, es el día de la casa.
1: Bueno, pero estuvo bueno.
2: Te lleva 250, vas por 300 o ahí te quedas, premio mayor, 300. Ok, por 300 pesos tienes que decirme, pon mucha atención. ¿Lista?
3: Sí.
2: Dime cuáles son los tres tipos de triángulos.
0: Cinco. Cuatro.
1: ¿Tres tipos de triángulos?
3: Tres.
1: ¿Y qué más?
0: Dos. Uno.
1: Señora, no la esté pellizcando.
2: Señora, si no sabe mejor no le diga, pobrecita. Bueno, más me confundió. Los tres tipos de triángulos son el volteado para arriba, el volteado para... No es cierto. El isósceles, el escaleno, ¿y qué otro? A ver.
3: Escaleno.
2: No, pues bueno, no. Ya. Se lleva sus 250 pesos muy buenos para su lunch, un pollo.
1: ¡Era equilátero!
2: Equilátero, isósceles y escaleno.
1: Te mandamos un abrazote, pero te llevas 250 pesos. Oye, ¿qué canción te ponemos?
2: ¿Cuál te gusta para chavitos? La canción de niños que más te guste. Aquí si no le sople, señora, déjenla ahí. Ya, usted ya hizo bastante, gracias.
3: La de las guerreras que hay por Arada.
2: La de las guerreras K-pop. Va, me gusta esa canción mucho.
1: Va, aquí te la dejamos y aquí suena.
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2: Son las 7:48. Este es el patio de recreos de Pupi Chumpollito.
1: ¿De qué va a ser el rap del día de hoy, Pupi?
2: Hoy que nos digan qué desayunaron para poder cantarles un rap.
1: Notas de audio en el WhatsApp de La Que Buena. Dinos qué desayunaste. Hot cakes, taquitos de cabeza.
2: Huevito con jamón.
1: Tamal verde, tamal de mole.
2: Café o chocolate.
1: Quesadilla de picadillo.
2: Tú cuéntanos.
1: Taco de chicharrón.
2: Trépale.
1: Uy.
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1: 7:48.

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3: Era poner la canción de una película, pero bueno, a unos tendidos, aquí comienza el encuentro, listos para el momento. Llega el rap de Pupi Chumboyito. Ok, suéltalo para ver. Dispáralo otra vez.
5: Hola, soy Matías y hoy desayuné hot cakes.
3: Va, Matías. Hola, Matías, otra vez de usar este hot cakes. A mí me fascina todo lo que pudieras hacer. Hot cake con tocino, hot cake con jamón. A mí me gusta mucho

0: quiero amar también. Mamá, mamá, Mabeiges.
1: Matías. Hola, Pupi, Chumpullito. Hoy desayuné chocomil con pan.
2: En esta mañana te quiero contar que voy a desayunar un chocomil, me gusta con pan. Hay cada cafre por el bulevar. Te quiero contar que me lleva mi abuela. No quiero ir a la escuela. Ya me quiero desayunar una dona, una concha o también un polvorón. Yo quiero que sepas cómo cantaron. Sí, sí, sí, sí, otro más.
3: Hola, Pupi Chumpullito.
2: Hola, buenos días.
3: Y lo que desayuné fue cereal.
2: ¡Hola!
4: Yo con mi cereal, una orden nacional. Los niños de todo el mundo con eso van a arrancar. Si se lo hacen en la escuela ya lo pueden descifrar. Una leche con un cereal les puede encantar. Y es que muchas mamás les ponen de eso para llevar. A mí me gustan mucho los que son de chocolate. Eso sí, me laten los de vainilla también. El arroz inflado me parece muy ok. Ya nos vamos, es momento de largarnos ya. Ya la gente lo tiene muy claro, Chumpollito Star. Vámonos ahora para un corte comercial que los chavitos del mundo no lo puedan registrar.
2: Sí, sí, sí, sí.
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2: Vámonos ahora sí a la pausita. Viene la ganalana para los grandotes, no se despeguen. Estamos en vivo en La Que Buena.
0: Sí.
2: Vamos, vamos y venimos, vamos.
0: Adiós.
2: Vamos y venimos.
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4: Las 7:52 en México, Chumboyo.
5: La temperatura
2: 15 grados, ¿eh?
0: Ay, bye.
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7: En la última gala de eliminación de la Casa de los Famosos, México, Brianda se convirtió en la última eliminada de la temporada, por lo que Ernesto, Memo y Jesse Pérez regresaron a la casa para seguir compitiendo en la semana final junto con Yair, Karina, Mariana y Gema. En tanto, en la granja VIP, Carlos Trejo se convirtió en el tercer eliminado del reality.

0: Aunque no alcanzó el podio, obtuvo la mejor actuación de México en la historia de esta prueba. Emocionado, el torito rompió en llanto tras cruzar la meta. Soy Ivette Targa Ávila.
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2: A continuación, el corte comercial.
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3: La Secretaría de Educación suspendió clases presenciales en 33 municipios de Jalisco ante el paso del huracán Polo. Morena perfila su estrategia rumbo a las elecciones de 2027, donde se renovarán 17 gubernaturas. El reto es mantener la unidad interna, señaló el politólogo Jorge Rocha. Jalisco presentó el Consejo Estatal de Protección de Niñas, Niños y Adolescentes en Entornos Digitales para prevenir riesgos en Internet.
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1: La que buena, buenos días.
2: Hola, hola.
3: Hola, hijo de
1: buenas.
3: Buenos días, aquí escuchándonos desde Toronto, Canadá.
1: ¡Órale!
3: Y con la alegría de ustedes. La rola que me da pa' arriba es Amor Secreto de Los Ángeles de Charlie. Saludos.
1: Este ya es cliente.
2: Oye, gallo, oye, mamut.
1: ¿Qué pasó?
2: Y en Canadá y Toronto también hay vacanta.
1: Claro.
4: También.
1: ¿Sí?
4: 8:01.

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1: El billete no es de nosotros, billete, el papá, billete es cortesía de...
2: ¡Jaguarú!
1: Así que pendientes, porque para jugar el ganalán hay que marcar 5551-668929, de 100 en 100 se ganan miles. Es tu conocimiento musical y tu cultura general lo que te hace llevarte billete en la que buena. ¿Estamos listos? ¿Abrimos líneas? Bueno...
3: Buenos días.
1: Buenos días, ¿quién habla?
3: Luis Martínez.
1: ¿Luis Martínez, el gallo?
4: ¡Gallo!
1: ¿Vas a concursar, gallo, Fi?
4: Estaría bueno.
1: Hermano, vas por 100 barotes, ¿estás listo?
3: Listo, listo.
1: Antes, respóndeme algo importante, ¿de dónde nos llamas?
3: De Jalisco.
1: ¿De qué parte de Jalisco?
3: Guadalajara, Jalisco.
1: Bambitl. Oh. Entonces estamos listos. Carnal, tus primeros 100 varos. Te paso tu cuterráneo. Aquí está el mamut Padilla.
2: Mi querido paisano, ahí te va tu primer pregunta para que te ganes tus primeros 100 pesitos. ¿Estás listo?
3: Listo, listo.
2: Sí, con 100 pesitos, dime, ¿en qué país se encuentra la Torre Eiffel?
5: 5.
3: Francia.
2: ¡Es correcto!
1: ¿Cómo que la Torre Eiffel se encuentra en Francia, menso?
5: ¡Felicidades!
1: ¡Viva! ¿Ah, sí? Ah, perdón. Ok, hermano, ya llevas 100 barotes, vas por 200, ahí te quedas.
3: Vamos por 200.
1: Por 200 pesos te paso el gallufi. Martín Ufi, que tiene algo muy importante para ti.
4: Mi rey, facilito, te doy una palabra. Me cantas una canción donde venga esa palabra. ¿La quieres fácil o difícil?
3: Gallito bebé.
4: Amor, dímela cantando con la palabra. Tatuajes.
5: 5.
3: Tatuajes en tus...
5: 4.
2: Cántala bien, cántala bien.
1: Así ni va, menso.
4: Ay, de veras.
1: Ok.
2: Ibas bien, pero le cambiaste la letra, carnal.
1: Ya perdiste el comodín, pero la canción es muy correcta. ¿Sale? Si la cantas bien, ya, ganas. Mi pregunta es, ¿quieres más tiempo o quieres otra rola?
3: Más tiempo.
4: Más time.
1: ¡Suéltalo!
5: 5. 4.
4: ¡Venga!
3: ¡Tatuajes en todo mi... no se me olvidó la letra!
1: ¡No, no, no, no!
2: ¡Tatuajes en tu cuerpo llevo en todo mi tiempo!
1: ¡Tampoco adentro me has perdido! ¡Tatuajes de tus besos llevo en todo mi cuerpo! ¡Tatuado sobre el tiempo que te conocí!
2: ¡Hombre, Joan Sebastián se va a estar revolcando en su tumba!
1: ¡Se me hizo vicio ver tus piojos respirar!
4: Así como Don José José escuchando cantar a su chavo.
1: ¡Qué bárbaro!
4: Pero bueno, señoras y señores, pueden seguir participando las veces que quieran.
1: ¡Hermano!
2: Suerte para la próxima, carnal. Vamos a música.
1: Papi, yo no es por acá, pero hasta sentí feo. Son las 8:10 a.m.
2: 8:10, Gallufi.
4: Y esto es para arriba con...
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1: ¡Hay billetes en la que buena! Segundo participante, vamos a hacer lo posible. Señoras y señores, vamos a jugar. Buenos días, ¿quién habla? Buenos días, ¿quién habla? Hola, hola. Ahí ya te escucho, mi rey. Buenos días, ¿cómo te llamas?
2: Hola, Gerardo Rangel.
1: Mi queridísimo Gerardo Rangel, ¿estás listo para jugar?
2: Listo.
1: Papacito de chocolate, prepárate porque hoy vas a llevarte billete. Pero el billete no lo entregamos nosotros. Tu billete te lo va a regalar
0: ¡Yaguarú!
1: ¡Yaguarú! Así que vientos, hermano, armado. ¿Te gusta Yaguarú?
2: ¡Upa! Dos, tres.
1: Pues debería de encantarte porque te va a regalar billetes el día de hoy. Primera pregunta, por 100 pesos te paso el mamut, Padilla.
3: Por 100 pesitos, carnal, dime, ¿cuántas patas tienen las arañas?
1: Dime.
2: Tienen 8 patas, mamuchín.
3: ¡Es correcto!
1: Tiene 8 patas, mamuchín.
3: Órale, no, yo no, yo nomás tengo 2.
0: ¿Qué conocedor de arañas?
3: Las arañas tienen 8.
1: Y hay unas que
3: yo
1: de verdad...
3: Yo soy experto en las tarántulas.
1: ¿Esas cuántas tienen?
3: ¿También? ¿8?
1: Ay, no, ¿cómo se voltean y cómo se abren sus patas así? Porque
3: todos los arácnidos tienen 8.
1: Va, hermano, lleva 100, vas por 200 o ahí te quedas.
3: Aún conserva. Que bájale a su radio, bájale a tu radio, por favor, mi rey.
2: Va.
1: ¿Listo?
2: Jalo por 200.
1: Va, por 200 vados te pasan el gallufi, Martín Ufi.
0: Mi rey, te doy una palabra, me cantas una canción donde venga esa palabra, fácil o difícil. Amor. Ahí te va, gordito. Dímela cantando con la palabra. Ahí te va, bien facilita, ¿eh? Vivir. Vivir.
4: 5, 4.
2: Quiero vivir 3, soñando. 2. Para no pensar
5: 1.
2: En ti.
5: Mira, cállate, mejor.
3: Bueno, la rola sí existe, pero la cantó de una forma un poco distorsionada.
1: No mames.
3: Es la de Manuel.
1: Pues sí, para haciendo cuenta, mi rey, es cantarla. Y cantarla
3: sí, ya,
1: bien.
3: Ya perdiste el comodín.
1: Carnal, has perdido el comodín. ¿Quieres más tiempo o quieres otra palabra?
2: Quiero más tiempo.
1: ¿Más tiempo? Va, suéltalo.
4: 5.
2: ¿Cómo quisiera vivir sin aire? Me encantaría vivir.
1: 1. Saliste igual.
3: Exactamente lo mismo, le cambiaste la rola a la de Maná, gordo.
1: Carnal, sentí horrible, pero pues bueno, puedes seguir participando todas las veces que quieras, ¿va?
0: Es que no, man. Déjame vivir.
1: ¿Por qué no me comprendes que
3: como quisiera poder vivir sin aire?
0: A mí me gusta vivir de noche.
3: Robarte el corazón.
0: Pero bueno.
3: La idea estaba, pero el desarrollo fue lo que
1: hermanos,
3: fracasó.
1: Hermanos, hay un montón de dinero de Yaguarú. Queremos que se lo lleven todos. Pónganse abusados, hombre.
3: Pónganse trucha. Son las 8:19.

0: puedo hacer una pausa, regresamos. Viene la segunda parte del Ganalana, quédate con nosotros y gana mucho billete en...
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2: Regresamos, no nos tardamos, volvemos rapidísimo. Somos el show que va pa' arriba. Hay más lana en La Que Buena. Más música, más diversión, ponte las pilas.
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3: Son las 8:22. Ahorita volvemos, mi querido gallito.
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6: 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Lugar número 5. Eres mi nada.

0: La que buena, buenos días, ¿quién habla?
1: Hola, Osvaldo.
0: Hola, Osvaldo, ¿cuál te ponemos?
2: Oli.
1: Malabares de duelo, por favor.
0: ¿Malabares de duelo?
3: Malabares.
0: Órale, pues, un abrazo y aquí suena.
1: La que buena, ¿no?
3: Los mabalares.
0: Gracias, baby, te abrazamos.

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1: Son las 8:34.
2: 8:34 minutos.

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1: El que presta el caballo para andar y la mujer para bailar, ya después no tiene nada que reclamar. El que presta el caballo para andar y la mujer para bailar, ya después no tiene nada que reclamar. No sea menso.
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2: Son las 8:38.
1: Únicamente 22 minutos para que sean las 9. A las 9 llegan las maduritas, mi gallito.
2: Y vamos para arriba. ¡Ah!

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1: Son las 8:40.
0: Únicamente 20 minutos para que sean las 9 de la mañana. 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
1: Hola, Ivettita, buenos días, ¿cómo estás?
4: Hola, ¿cómo están? Muy, muy buenos días. Feliz de reencontrarnos aquí en Parrilla. Ando muy contenta, muy feliz. Un gran fin de semana. Espero que ustedes también hayan tenido un muy buen día, ¿no?
2: Yo odié el mío.
4: ¿Por qué?
2: Porque toda la gente me pregunta cosas, lo detesto.
4: Ay, sí, ¿no te gusta contestar? Pues yo te vi muy contento y ahí figurando en muchos lugares, ¿eh?
2: Sí, fui a donde viene la alegría.
4: Ya te vi.
2: No, me invitaron a venir a la alegría, fui a TV Azteca. Muchas gracias a toda la gente. A Juan Tellez, mi amigo, que tiene muchísimos años de ser parte de la historia, que tuvo la bondad de invitarme a Venga la Alegría. Gracias, TV Azteca, gracias.
4: Gracias, y te vi ahí muy bien. Pues siempre buenos lugares y dije, ese es mi amigo el Coco. Muy
2: bonito.
4: Bien. Oye, pues yo fui también, me preguntaban, fui al concierto de Juntos. La verdad, muy bien, muy feliz, un gran concierto. La pasé excelente y además, como buena noticia, pues destacar el reconocimiento que se le dio ahí a José Cuen y a Jorge Medina, porque es el primer grupo o artista de regional mexicano que logra un sold out de 8 fechas como representantes del género de regional mexicano. Nadie lo había logrado, entonces muy bien, todos sold out, fechas vendidas, y anuncian una nueva fecha, así es que todos atentos para que compren sus boletos si quieren ir a ver a Juntos. La verdad, no vale la pena este recorrido musical que
2: siento
4: hace.
2: Que largaron, ¿no?
4: ¿Por qué?
2: O sea, ¿para qué haces 8 auditorios? Mejor hubiera sido hacer 2 GNPs.
4: Bueno, es que ya han estado en la Plaza de Toros, ya han estado en el GNP, y una de sus grandes ilusiones era estar en el Auditorio Nacional, los artistas pues les gusta mucho, es muy emblemático este foro. Salud, Coquito.
2: Ojalá tengan ganas de estar en el patio de mi casa también, porque se lanzan.
4: Les falta también el patio de nuestra casa, también pueden ir.
2: Ni
4: si
2: falta
4: buscan,
2: que le hace.
4: Muy emblemático también, pueden estar ahí, también los invitamos juntos o hasta separados, ¿no? Los aceptamos en el patio de nuestra casa.
5: Han hecho buena dupla estos dos muchachos, talentosos, sencillitos, carismáticos. Yo creo que son el uno para el otro.
4: Lo han hecho muy bien, además se nota esa complicidad y ese jugueteo que tienen los dos. Oigan, pues también les quiero hablar de otro tema, punto y aparte de lo musical, porque fíjense que hay datos que, como dicen, se pueden ver el vaso medio lleno, medio vacío, pero se está hablando mucho de ello. Este reporte que dio a conocer el INEGI, donde demuestra claramente que la población mexicana está envejeciendo. Miren, primero este dato, ¿cuántos somos? Estos son datos del 2025 que se recaban durante mucho tiempo de encuestas, de conteo que realiza el INEGI. Y bueno, pues los resultados de este perfil demográfico es que somos 130.9 millones los que habitamos en México. Somos más mujeres, el 51.9% son mujeres y 48.1% hombres. Bueno, ahí se va, pero sí, sí hay una diferencia. La edad media, ¿cuánto creen que es? O sea, ¿cuánto es la edad?
2: Uy, pues mira, yo me acuerdo que ahí se vestían con yelmos y armaduras y se andaban agarrando gomazos con su caballo y con su lanza.
4: En la edad media, o sea, ok, sí, muy bien, ya.
5: Yo pienso que unos 43 años.
4: No, menos, pero
2: 38.
4: No, 32. 32, pero esto ya se considera como un primer indicador de que la población está envejeciendo, porque en el conteo anterior la edad promedio era 29 años y ahora la edad promedio es de 32, pero tiende a que la mayoría de la población es mayor.
1: Tiende a subir.
2: Pero
1: tiende
2: es que ya
1: mi mamá sube a atender.
5: Es que ya están naciendo más de los que se van.
2: Lo que pasa es que ya la gente no quiere hijo.
4: Exactamente, ese es el punto, el que
2: pues
4: tú has dado.
2: Según el estudio del
4: ¿qué hay que hacer?
2: ¿Sabes cuántos perros hay por casa hoy en día?
1: Baby.
2: Dato del 2025 también. ¿Sabes cuántos perros hay promedio por casa?
4: Tres.
2: Dos.
4: O dos, sí.
2: Dos perros promedio por casa.
4: Yo veo hoy en mi colonia que tienen muchísimos perros la gente que habita, y entonces cuando sale la hora de pasear a los perros, hay quienes se dedican a eso, ¿no? Los paseadores de perros, pero hay quienes sí se ve que evidentemente son sus dueños, claro. Y sacan entre dos
2: y tres
4: perros. Entonces, justamente,
2: gatos ni te digo.
4: Este es el gran tema. O sea, hay la baja tasa de fecundidad, o sea, los nacimientos han bajado significativamente.
2: Pero él no se fue, renunció.
1: Es zona alta, ¿eh?
2: ¿No?
1: ¿Mande?
2: Él no se fue, él renunció.
1: ¿Quién?
2: Este Fecundo.
1: No. Dice en el tema de que ya no quiere tener pareja.
4: De nacimientos.
2: Que hablábamos de Fecundo.
4: Sí, yo también. No, con Coco hay que estar atento.
2: ¿Qué quiere que le traiga de la tienda?
4: ¿Qué dije? Pues ahí está. Fíjense que antes el promedio del 2019, que es el dato anterior, era en promedio 1.9 hijos. Bueno, o sea, es un promedio, no que nazca uno y el punto nueve del niño. No. Es que es un promedio, ¿no? Y ya ahora solo el promedio, pues, es de 1.2 hijos.
2: ¡No!
4: O sea, ha bajado.
2: O sea, el niño completo y nomás las manitas.
4: Muchísimo. Entonces,
2: casi la mitad, ¿no?
4: Todo esto viene a replantear que somos una nueva sociedad, porque va a haber mucho más personas mayores, adultos mayores y personas pues que estén en este proceso de envejecimiento, y entonces se tienen que replantear políticas públicas, atención a la población, servicios de salud. Por supuesto que se va a notar en las escuelas, que ya una baja en la población.
2: Ahora,
4: en las escuelas.
2: Ahora mi pregunta es, ¿quién va a cuidar a esos viejitos?
4: Ahí está el punto. Entonces, por eso decimos
2: perros,
4: que todo esto se tiene que replantear de una nueva forma, de las implicaciones económicas, de políticas públicas, cómo vamos a atender a esa población y a esa transición que ya estamos viviendo, y no hay marcha atrás, ¿no?
1: Ahorita que dijiste, Ivette, ¿para cuándo los niños?
4: ¿Para cuándo los niños, eh?
1: ¿Para cuándo van?
2: ¿Qué bueno que lo mencionas, Ivette? ¿Y tú para cuándo?
4: Oye, y justamente uno colaborando con su actitud de no querer tener hijos.
1: A ver.
4: No, pues ya se quedó ahí la cifra porque...
2: ¡Qué poética forma de decir yo paso!
4: No vamos. Mira, me siento una buena ciudadana mexicana, pero creo que en esto no vamos a colaborar. Y yo les hago la misma pregunta a ustedes y a todo el público que nos esté escuchando. O sea, ¿por qué la decisión? ¿No se acuerdan este eslogan de hace muchos años de la familia pequeña vive mejor por muchas cosas económicas, sociales,
2: fregando,
4: todo?
2: ¿No? Ahora sí.
4: Porque de las familias...
2: toda esa política pública tuvo su repercusión.
1: Ahora, también quiero pensar que el tema de que mucha gente haya salido del closet y también ese tipo de incentivos.
2: ¿Cómo?
1: Hayan...
2: ¿Entre hombres no se embarazan?
1: No.
2: Ya ves, mamut, y tú te pones tus monos.
4: Ya ves. Vamos descubriendo cosas. Pues mira, todo eso influye. Todo.
1: Sí, ¿no? Porque
4: influye.
1: Al final de cuentas, o sea, anteriormente, no es que no lo viéramos, es que no había el conocimiento y la información respecto a ello. Pero hoy por hoy sí lo vemos, lo compartimos, y está en redes sociales.
4: No, y socialmente se acepta.
1: Y no,
4: ¿no?
1: Es que mucha gente ya haya traído eso, sino más bien que ya creció con eso.
2: Claro.
1: También puede ser.
2: No podemos olvidar que había unas políticas bien agresivas.
4: Y como todo es una decisión, entonces tienes razón en ese punto. Por ejemplo, a lo mejor antes de exponer socialmente tu sexualidad o tu preferencia, formabas una familia, ¿no?
2: Exacto.
4: Como por el qué dirán, y tenías hijos, y a lo mejor ya después, pues ya, ¿no? Ya realmente te mostrabas como quien eras o la forma en que querías vivir. Pero ahora, pues, hemos evolucionado en unas cosas, pero ahora nos está trayendo otro tipo de problemas. Por eso les digo, medio vaso, medio lleno,
2: mira,
4: medio vacío.
2: La verdad... Me protejo.
1: Dijera la Charlotte Lascurain.
2: ¡Ya vámonos!
1: Hay muchos con mujer y casados que me escriben. Oh. ¡Vámonos!
0: Síguela en todas sus redes sociales como @IvetteParga.
2: Muchas gracias, Iván.
4: Bueno, ahí les dejo la tarea,
1: gracias,
4: por si quieren Ivette colaborar con la población.
1: No, pues dejad la tarea, chistes es que la hagan. O sea,
2: ¿cómo es una invitación a qué?
4: Pues bueno, yo les pongo los datos ahí y ahí ustedes ya sabrán qué hacer con esa información.
1: Está bien, Iván, ¿a qué número te marcamos?
4: Buen día.

0: Tres hermanos.
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2: Gracias a la gran cadena que aquí se desconecta, nos vamos con las retromaduritas. Quédate con nosotros, estamos en vivo. El Coco, el Mamut y el Gallo. Vamos para arriba con
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0: Las 8:53.
1: La temperatura
3: en México, 17 grados y a la sombra.
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5: Jalisco mantiene la alerta por lluvias intensas, fuerte oleaje y vientos que afectarán a más de 30 municipios. El secretario de Transporte de Jalisco, Diego Monraz, señaló que las lluvias han deteriorado las calles de Puerto Vallarta y requieren mayor intervención municipal. La restricción de celulares y dispositivos electrónicos en escuelas de educación básica entrará en vigor el 3 de noviembre en todo el país.
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1: Aquí arrancamos las retromaduritas.
2: Hola, hola.
3: Hola, hijos de la mañana. ¿Me pueden poner la canción de Lamento de Amor de Rigo Tobar? Gracias.
2: Hace tiempo que...
1: Nueve en punto. Maduritas de retromaduritas.

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1: Hola, hola, buenos días. ¿En qué te podemos servir, retromaduritas?
2: Hola, hijos de la mañana. ¿Me pueden complacer con una madurita? La de Juan Gabriel de Noa Noa, por favor. Saludos.
1: Saludo grande. Complacemos, retromaduritas 9:14.

0: Vamos a una pausa, regresamos. Escucha las retromaduritas, pide la tuya. 5551-668-929.
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2: Ya sea que nos llames directo a cabina o que te grabes en el WhatsApp pidiendo tu retromadurita, 5551-668-929, te atendemos.
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0: Son las 9:25.
1: La temperatura.
2: En México hay 17 grados, máximo de 24 para hoy.
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0: La que buena, buenos días.
2: Hola, hola.
26: Hijos de la mañana, muy buenos días, Coquito Gallito. A ver si pueden poner una retromadurita de José Luis Perales. ¿Y cómo es él? Y aquí está la que buena 92.9.
2: Las 9.32.
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1: En México, las 9:36.
2: Hoy la vi. 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Yo estaba en el bar.

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1: Hola, hola, buenos días.
2: Buenos días, hijos de la mañana. ¿Me podrían complacer con la canción del mudo de la Sonora Santanera? Gracias.
3: Son las 9:41.
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0: estás escuchando la Retro Maduritas. Hola, hola, buenos días.
1: Hola, buenos días.
0: ¿Qué tal? ¿Cómo te llamas?
1: Israel.
0: Ismael, bienvenido a la Qué Buena. ¿Cuál te ponemos, gordito?
1: La de Ven Porque Te Necesito, la de Temeraria.
0: Aquí te la dejamos. ¿Saluditos para quién?
1: Para mi esposa.
0: ¿Cómo se llama ella?
1: Diana Mayrani.
0: Un abrazo, Diana. Las Retro Maduritas, 952.
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3: Vamos a la pausa, regresamos, quédate con nosotros, estamos en vivo en La Qué Buena. 5551-668-929.
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1: Ya volvemos, chicos, 9:55.
2: La temperatura.
3: 18 grados.
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4: Se prevé que entre las 16 y las 18 horas de este lunes el huracán Polo impacte los municipios del norte de Baja California Sur. La presidenta Claudia Sheinbaum hizo un llamado a la población a tomar previsiones y atender los llamados de protección civil. Además, espera un segundo impacto en la costa del centro de Sonora este martes.
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4: Como medida de protección, se activó el plan DN3 en el estado de Baja California Sur para apoyar a la población. A partir de las 14 horas, se suspenderán las actividades en Comundú, Mulegé y Loreto Sur. Además, se ha restringido todo el acceso a las playas y la actividad marítima.
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4: El primer partido de la temporada regular de la NFL en el Estadio Maracaná de Río de Janeiro tuvo un cierre dramático en el que los Ravens de Baltimore derrotaron 34-31 a los Cowboys de Dallas, pero además de lo deportivo, hubo un show de medio tiempo protagonizado por Ricky Martin y el DJ Pedro Sampaio, en donde el puertorriqueño estrenó su tema Piquito Piquito.
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4: Tras la jornada 10 de la apertura 2026 de la Liga MX, Toluca y América se ubican en la cima de la tabla de posiciones con 20 unidades cada uno. Le siguen Chivas, Querétaro, León, Atlas y Cruz Azul. Precisamente Cruz Azul y Toluca protagonizaron uno de los duelos más intensos con un empate a 3 goles, encuentro que también generó polémica por algunas decisiones de la árbitra Katitzel García y reclamos de Antonio Mohamed. Soy Ivette Parga Ávila.
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6: La Secretaría de Educación suspendió clases presenciales en 33 municipios de Jalisco ante el paso del huracán Polo. Morena perfila su estrategia rumbo a las elecciones de 2027, donde se renovarán 17 gubernaturas. El reto es mantener la unidad interna, señaló el politólogo Jorge Rocha. Jalisco presentó el Consejo Estatal de Protección de Niñas, Niños y Adolescentes en entornos digitales para prevenir riesgos en Internet.
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1: Buenos días, buenas, buenas. ¿Cómo amaneció el día de hoy, mi querido querubín? ¿Cómo está por ahí el pajarito? Raza maravillosa, qué gusto poder saludarle en este increíble y magnífico lunes 28 de septiembre. Oiga, ya se acerca la quincena, bendito sea Dios. Ay, con ella, pues a pagar las deudas. Pero bendito sea Dios, estamos sanos, estamos salvos, estamos presentes en este increíble planeta que se llama Tierra y en el cual usted y yo compartimos el aire y muchas otras cosas más, hasta los hombres. ¿Sigues de nada más? Sí, cierto. Aquí en Puerto Vallarta, nomás anda uno pasando las puras babas, ¿verdad? ¿Qué le hace? Somos hermanos de leche todas. Nos queremos tanto. Oiga, muy buenos días a toda la raza bella y hermosa que nos está sintonizando en este increíble lunes 28 de septiembre. Mi nombre es Alberto Cuevas, el diamante para todos los cuates, para todos ustedes. Los cuates son los que aplauden, ¿verdad? ¿Sí? ¿Los cuates son los que aplauden? Sí, son los que te apoyan, mijo. Son los que incluso, los cuates, fíjate, inclusive son los que se quedan a veces afuera para cuidarte, ¿eh? Bueno, pues un placer estar con usted en este, pues, bellísimo amanecer, ¿verdad? De qué placer. Ya se dio cuenta de lo bonito y lo precioso que es la vida a pesar de sus circunstancias. Le voy a decir una cosa, que aunque usted esté pasando alguna situación, pues, difícil, le platico que nada es eterno, ¿eh? No. Así que, pues, tómelo con paciencia. Tómelo con resiliencia, ¿verdad? Un poco de meditación y vámonos para adelante, señoras y señores, porque nada dura para siempre. Y aquellos que en este momento están, por supuesto, en la bonanza, bueno, pues disfrútenla, porque tampoco nada es para siempre. Hay que disfrutar nuestro presente, señoras y señores. Hay que vivirlo, hay que gozarlo. El futuro, quién sabe si venga. El pasado ya fue. Así que el presente es lo que importa, dijo mi amigo el Cabezotas cuando le metieron un susto. Ay, ay, ay, ay, ay, ay. Qué barbaridad, qué barbaridad. Oiga, pues hoy en el programa tenemos muchísimas sorpresas. Pero yo quiero saludar antes a mi queridísimo y muy estimado operador, mi estimado Em, que está conmigo por aquí acompañándonos. Por favor, un aplauso, audiencia. Sí, gracias, qué bárbaro. Miren nomás este chamacote, qué bárbaro. Vuelta, que se dé una vuelta. Pero en el pescuezo, mijo. Ay, no, en el... Ay, qué pescuezo.
2: Apúntele bien,
1: criaturita del señor. Óigame nomás, cada vez me los ponen más chamacos. ¿Cuántos años tienes, mijo? A ver, déjame checar acá, por favor. Dime cuántos años tienes. A ver. 25. Ay, mijo, como... Ay, qué bárbaro. Como me Goofy. Hijo, man. Ya te me andabas pasando, ¿eh? Otro poquito y ya no te recibo. Qué bárbaro. No, pues bienvenido, mijo. Yo te voy a hacer rico. Júntate conmigo y yo te hago rico. No. Millonario no. Dijimos te hago rico. Nada más. Millonario, ya vemos cómo le hacemos. Pero tú no te preocupes, ¿eh? Bienvenido, mijo. Qué placer que estés conmigo, disfrutando, por supuesto, de la magia de la radio. Mi querido Em es el encargado de pilotear esta maravillosa nave musical y quien nos mantendrá al aire durante estas dos maravillosas horas para que usted goce, disfrute y se pase un rato increíble. Todo el equipo de producción ya está listo y bien manejado por mi queridísimo Dani, a quien también le mando un besote por allá en el siempre sucio, que siempre lo trae muy limpio, por cierto. ¿Verdad, mijo? Ay. Si hasta acá huele, qué barro. A puro... frescura de mar.
3: ¿Qué es eso?
1: No le hace, mijo. A ti nada te huele, no importa. Aviéntame uno. Es más, fíjate bien. Aviéntame uno que quiero morir hediondo. Ay, criaturita del señor. A todas nuestras chicas telefonistas, ¿dónde están, muchachas? El aplauso para Peta, Pota. Pata, Peta, Pota y... ¿Qué pasó? ¿Eh? ¿Ya nos vamos con más música? Ándale pues, oiga, vámonos con algo de música. Hoy tenemos muchísimas sorpresas. Quédese conmigo porque vamos a disfrutar usted y yo de esta increíble mañana. Por supuesto, tendremos grandes notas, noticias y notones. Así que quédese conmigo. Vamos a gozar y disfrutar. Son las 10 de la mañana, 22 minutos. Teléfonos en cabina 322-22-11590 desde Puerto Vallarta, transmitiendo en vivo a través de la mejor cadena nacional de radio. ¡Qué buena!
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1: Ay, papito, con esa me rompes el corazón, me encanta. Ah, y esta canción dedicada a mis tantos años de trayectoria artística. ¡Qué bonito!

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2: Ay, qué bonita canción, ¿no? Qué bonita canción, oiga. Acabamos de escuchar, se llama Seré, de mi queridísimo y muy estimado Pepe Pepe. O sea, José José, ¿verdad? Mi querido Pepe Pepe. Qué bonito del maestro. Oye, habla muy padre sobre pues la historia, ¿verdad? De la trayectoria artística de alguien. Ay, qué bonito. Que Dios nos permita, ¿verdad? Muchísimos años en los escenarios, disfrutando con usted de la música y de las alegrías, ¿verdad? Dejando grandes recuerdos y, por supuesto, reviviendo historias maravillosas con la voz que, pues, Dios nos puso por acá, ¿verdad? Con muchísimo cariño. Maestro, nos vamos a ir justamente, por allá lo dijo la cortinacha, con esto que es un día como hoy, y le voy a platicar, fíjense nada más, algo bastante interesante, mi querido Em, y es que un día como hoy, pero del año 48 antes de Cristo, mi hijo, no hombre, a mí todavía ni los pelos me salían, cállate la boca. Y es que muere Pompeyo el Grande, fíjese usted, el general y político romano es asesinado en Egipto poco después de desembarcar en sus costas por orden del rey Ptolomeo. ¿Cómo fue? Ptolomeo, así dice. Una P, una T, una O, una L, una O, una M, una E, una O. Ptolomeo. ¿Sí? Ay, no. ¿Y por qué lo...? Ay, no, que nos hiciera pipí. ¿Por qué lo...? ¿Por qué se hacía pipí? Bueno, pues ahí está. Un día como hoy, señoras y señores, pero de 1066, Guillermo el Conquistador desembarca en Inglaterra. El duque de Normandía llega hasta la costa de Sussex para iniciar la conquista normanda de Inglaterra, que culminaría con su victoria en Hastings. Un día como hoy, señoras y señores, pero de 1542, Juan Rodríguez Cabrillo, era un cabrillo, llega a la bahía de San Diego. El explorador español arriba a la bahía durante una expedición por la costa de la actual California y la reclama para la corona española. Y fíjense nada más, le voy a platicar un día como hoy, pero de 1978, muere el Papa Juan Pablo I. Su nombre era Albino Luciani. Él fallece en el Vaticano apenas 33 días de haber iniciado su pontificado. Le platico que fue uno de los pontificados más cortos y además hay muchas historias alrededor de este dato. Son las 10 de la mañana con 28 minutos, mijo. ¿A dónde me quieres mandar? A la pausa y volvemos. Así es, vámonos a la pausa comercial. No te vayas, quédate conmigo y sigue disfrutando de esta tu casa.
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1: Y es de la mañana, 34 minutos. 10 con 34 minutos. A través de la tribuna.

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1: ¿Sabes algo? 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
2: Buenas, buenas. Buenas, buenas. Ay, ay, ay, ay, ay. Ay, ay, ay, ay, ay. Ay, ay, ay, ay, ay. Ay, ay, ay. Oiga, bueno, pues, fíjense nada más que vamos a continuar por aquí con más a través de La Qué Buena. Son las 10 de la mañana con 46 minutos. 3:22:22. 11:05:90. Ay, traigo las rodillas bien raspadas, mijo. Ay, no. Que nunca los pongan de rodillas en la... ¿cómo se llama? En la alfombra, mijo. Parece que no pasa nada, pero ah, cómo raspa las rodillas esto, ¿no? Y entre cada... Sí, cada empujón. Ay, traigo las rodillas
3: sí,
2: bien raspadas.
3: Claro que sí.
2: Hasta parece que fui a hacer manda. Ay, criatura. Bueno, déjeme le platico que nos vamos a ir con esos deliciosos chistes agrios. Así es. Le voy a platicar, a ver, ¿cuál tenemos por acá, mijo? Déjeme checar, dice, y que se la... Ah, no, ese no. A ver, ¿cuál es el pájaro mágico, mi estimado M? Tú te las sabes todas y las que no las inventas, criaturita. ¿Cuál es el pájaro mágico? ¿No? ¿Cómo que no sabes? Pues es el que te encanta, mijo. ¿Es el que te encanta? ¿Es el pájaro mágico es el que te encanta? ¿Cuál es el pájaro más educado? A ver, muchachas, por acá. Mi estimada Peta. Pota. A ver. No, no, no. La otra, va, esta sí la sabe. No, no. Gente que no sepa. A ver. ¿Cuál es el pájaro más educado? Pues el que se para que te sientes. Pues sí, mijo. Ay, hola. ¿En qué se parece? Fíjese bien, ¿eh? Mucha atención, por favor, audiencia. ¿En qué se parece un submarino y un encendedor? Sí, sí, sí, sí, dije bien. ¿En qué se parece un submarino y un encendedor? Ya les hice trabajar la cabeza, ¿verdad? Los agarré en curva. A ver, chéquele bien, échele cabeza, échele más. Ay, échele más cabeza. No, tú no, mijo, espérate, hazte para allá. ¿En qué se parecen un submarino y un encendedor? Fíjese bien, ahí le va. Fíjate bien, mijo, atención. En que el submarino tira torpedos y el encendedor mechas en la punta. Son las 10 de la mañana con 49 minutos. Regresamos con más a través de la cuenta.
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2: 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Son las 10:49, mijo, ¿eh? ¿Qué onda? ¿Qué onda? ¿Vas a querer o se la tiro al perro?

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2: Pues qué creí, estamos de regreso con usted a través de La Qué Buena, queridos amigos. Así es. Bueno, fíjese nada más lo que le voy a platicar el día de hoy. Y es que, bueno, pues sí, tenemos por acá chismecitos. Chismecitos. Y le voy a decir que, bueno, pues mi querido Alex Fernández reaparece tras ser hospitalizado y revela que le pasó, pues, una situación bastante difícil. Y es que estuvo sufriendo influenza y salmonela al mismo tiempo. Sí, así es, este maravilloso intérprete de la música mexicana, mi querido Alex Fernández. Sí, estoy hablando del hijo de Alejandro Fernández, por supuesto. Pues ya reapareció luego de haber sido hospitalizado. Y es que lo que le comento, que él mismo pues reveló que sufrió influenza con salmonela, además de infección pulmonar y problemas gastrointestinales. Contó que comenzó a sentirse mal poco antes de llegar a Las Vegas, donde tenía compromisos profesionales, y su estado se deterioró progresivamente como pues una bola de nieve, ¿verdad? Hasta sentirse muy mal por allá en los Estados Unidos. La preocupación comenzó el 15 de septiembre, cuando pues tuvo que cancelar presentación durante estos festejos del Grito de Independencia allá en Culiacán, siendo trasladado de urgencia al hospital con pronóstico reservado y desviando vuelo privado desde Las Vegas hasta Guadalajara para recibir pues la atención médica. Al día siguiente su equipo pues comunicó infección respiratoria y gastrointestinal con evolución favorable bajo supervisión, sin revelar diagnósticos específicos. Ahora, el cantante le platico que ya explicó pues el posible origen del contagio, sin alguna certeza, claro, señalando que en el caso de influenza hubo brote en la escuela de sus hijas, por lo que considera posible algún contagio. Y sobre la salmonela, bueno, pues compartió que una de sus dos hijas también fue diagnosticada y tuvo que ser hospitalizada. Ya recuperada, bueno, pues gracias a Dios todo salió muy bien. Y dijo también qué gran sustote, dice, que nos sacamos, pero bendito Dios, ya estamos bien. Le mandamos todo el abrazo y todas las buenas vibras a mi querido Alex Fernández. Muchachos, pues que hay que cuidarnos lo que comemos en la calle. Ya sabe que pues ahorita la situación, de repente los calores están más fuertes, ¿eh, mijo? Están más fuertes y luego echa a perder más rápido la carne, la comida, etcétera. Luego la mosquita que anda ahí. No. Por favor, cuídeseme mucho. Y bueno, pues también trate de estar con buena... A veces también el estrés te baja las defensas y pues permite que ese tipo de enfermedades oportunistas pues entren y te hagan un movimiento dentro de tu estado de salud. Así que le mandamos un abrazo fuerte a mi querido Alex Fernández. Qué bueno que esté mejor, que esté muy bien y que todavía le vaya todavía increíblemente mejor. Son las 10:59, ¿verdad, mijo? ¿A dónde nos vamos, chiquito?
3: Sí, claro que sí.
2: A un corte comercial, pero regresamos con más a través de esta tu estación favorita.
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1: La temperatura
2: 32 grados.
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7: El gobernador de Jalisco, Pablo Lemus, encabezó la brigada Yo Jalisco y presentó las unidades móviles de médicas y médicos de Jalisco en tu hogar, con capacidad de hasta 185 atenciones diarias.

0: Inició la primera Feria Jurídica de Jalisco, con actas gratuitas, asesoría legal, atención médica y orientación sobre descuentos en fotomultas. El diputado federal Bruno Blancas Mercado prepara una iniciativa para regular la publicidad en playas y mares.
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2: Y estamos de vuelta con usted a través de la qué buena. Son las 11 de la mañana con 19 minutos, queridos amigos. 11:19, 11:20 acaba de cambiar por aquí el marcador. Oiga, mire, pues vamos a continuar con este programa ya aquí en el Qué Buen Té. Hoy vamos a reflexionar nada más y nada menos. Nada más y nada menos, fíjese bien, sobre el estrés. Sí, esto que todo el mundo anda padeciendo hoy en día. Bueno, pues le voy a platicar que el estrés es la respuesta física y mental de nuestro cuerpo ante un desafío, una amenaza o una exigencia del entorno. ¿Sabe usted que el estrés afecta a su cuerpo? Sí. Cuando enfrentamos una situación difícil, el cerebro pues activa un sistema de alarma que libera hormonas para preparar el cuerpo. Esto puede generar distintos síntomas. En los físicos, pues de repente dolores de cabeza. Si le duele la cabeza, que le metan los pies en agua, amigo. Cansancio, tensión en el pescuezo, bueno, en el cuello. O problemas para echarse su dormidita. Emocionales, falta de concentración, irritabilidad, ansiedad o tristeza. Hay distintos tipos de estrés, ¿eh? Por ejemplo, el agudo. Es una reacción de corta duración que aparece tras un evento puntual y desaparece completamente rápido. El crónico. Ocurre cuando la exposición al factor estresante se mantiene durante un periodo largo, lo cual afecta de forma negativa a su salud. Sí, el estrés afecta a su salud completa. Es por eso usted que debe de controlarse. Tranquilo, tranquilino, mijo, tranquilino. Tranquilino, padrino, tranquilo. Sí, la verdad es que el estrés te puede llevar inclusive, fíjese usted, hasta la muerte. Así que hay que cuidarnos. Señoras y señores, son las 11 de la mañana con 22 minutos. Teléfonos en cabina están listos para usted. 322-22-11590. 322-22-11590. Y le invito a que me siga a través de las redes sociales como Alberto Cuevas el Diamante en todas las plataformas: Facebook, TikTok, Instagram. Por favor, échenos por ahí una manita y dele like a todas nuestras redes sociales. Maestro, pues arránquesela.

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1: Ya estamos de vuelta con usted. Oiga, vamos por acá a mandar saluditos a toda la raza que nos está sintonizando. Muy en especial, fíjese nada más que para mi queridísima Katy, que nos está por allá escuchando en la colonia Llanitos de Ixtapa, Jalisco. Un abrazo fuerte, dice Diamante, buenos días. Gracias por ponernos lo mejor de la música. No soy yo, mija, quien te la pone realmente por acá es mi querido Em, pero con muchísimo gusto por aquí estamos siempre a tus órdenes. Saludamos por acá también para Enrique Arteaga, que nos está sintonizando por acá de este lado en el Palo Seco. Dice, buenos días, Diamante, saludos para el sitio 22, un abrazo fuerte, cómo no. De este lado también vamos a saludar nada más y nada menos que a Karina Sánchez. Dice, Diamante, buenos días, ¿me podrías saludar a mi abuelita que hoy está cumpliendo años? Un abrazo fuerte, cómo no, para la abuelita por acá. Gracias, mijo, qué bárbaro, que estás al puro fregadazo, qué bárbaro. No, hombre, te quiero por eso, te quiero. Felicidades, felicidades. De este lado también vamos a saludar a mi estimado Daniel, y no es el travieso, ¿eh? Es Daniel López, dice, buenos días, Diamante, ¿me podrías complacer con una canción? Se llama 1000 likes de Bronco. ¿La tiene usted, mijo? 1000 likes de Bronco. Son los que tenemos acá nosotros en las publicaciones. Uy, mijo, yo no alcanzo ni a 3. Vámonos con más a través de La Qué Buena. Son las 11:34 y chía la chiquillo.

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Ya estamos de vuelta, con usted. Son las 11 de la mañana con 49 minutos. Saludamos por aquí a mi estimado Ricardo. Dice Ricardo Pelayo, un abrazo fuerte. Dice, buenos días, Diamante. Saludos a toda la banda de... A toda la banda Perla... Oh, un abrazo para la Perla Negra, que también son músicos, ¿eh? Perla Negra. Ah, esa es otra. Oiga, vamos a mandar saludos por aquí. Ahí está, mijo, mira, qué hubo. Saludos para Miguel Humberto, que nos está sintonizando desde la colonia Nueva Bonita, Loma Bonita, perdón. Gabriel Martínez también está con nosotros. Dice por aquí, Diamante, buenos días. ¿Me podrías complacer con una canción de Vicente Fernández, la que tú quieras? ¿Cómo no? Germán Núñez está en sintonía y seguimos con más a través de la... ¡Qué buena, muchachos! Son las 11:50. Volvemos con más.

Señoras y señores, ha llegado el momento de decir adiós. Gracias a toda esa gente bonita que estuvo por acá en la sintonía de La Que Buena, escuchando a un servidor, Alberto Cuevas, el Diamante, recordándoles que se van a quedar en buenas manos, voz, presencia y compañía de mi queridísimo amigo José Luis Pérez Robles, el perro de la calle, quien trae para usted muy buenas noticias, grandes datos, además chistes, música, lo mejor de lo mejor y denuncias. Recuerde que su denuncia se anuncia en este increíble programa. Ahí te encargo. Cuídense mucho, goce y disfrute de la vida y del amor. Nos vamos a ir cantando la rolita que se llama Ataúd, por ahí complacido para mi compita hasta San José del Valle, Nayarit, que nos acaba de echar una llamadita. Gracias, mijo, te mando un besote siempre ahí en la pura puntita. Cuídate mucho, pásenla bien y disfrute, por supuesto, de la vida y del

0: Cuídense mucho y disfruten de la vida del amor. Hasta mañana, 10 de la mañana, a través de...
1: La temperatura.
0: 32 grados.
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3: Vecinos de la colonia Magisterio, en Puerto Vallarta, denuncian varios días sin recolección de basura y reclaman atención del gobierno municipal. El gobierno de Jalisco presentó la plataforma de Agenda de Paz para impulsar acciones contra la violencia con participación ciudadana. El Congreso de Jalisco reguló los patines eléctricos, prohibiendo su circulación en avenidas y pasos a desnivel. En zonas peatonales deberán ser llevados caminando.

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1: Efectivamente, señoras y señores, bienvenidos. ¿Cómo estamos? ¿Cómo andamos? Bien, mis criaturitas benditas del Señor. Así es, qué gusto de veras me da saludarles a todos y cada uno de ustedes, familia, las que desde muy temprana hora ya están escuchando la Qué Buena 95.9, recibiendo la señal, la potente perrona señal, la que se extiende a todo lo largo y ancho del Pacífico Mexicano, y a usted que a diario está por ahí atenta, por ahí en Facebook, así es, escuchando. Gracias a toda esta raza que estamos aquí frente al micrófono, todos los compañeros locutores, así es, porque nuestro objetivo es hacer de la vida a la fiesta lo que venimos haciendo, y por supuesto, diferente contenido, canciones, salutaciones, señoras y señores, y diferentes dinámicas. Y hoy estamos llegando por acá muy contentos, como siempre, ¿verdad? Yo pidiendo a Dios para que siempre nos vaya muy bien a todos. Gracias, criaturas benditas del Señor. Gracias a todos, a todas. Gracias, oiga, a los que no voy a tener el gusto de saludarles porque en este instante se encuentran malitos a la garganta o algún pesar que les está embargando ahorita en este instante. Échele ganas, por favor, ¿verdad? Así es, mire, chécale nada más. Son las 12 del mediodía con 10 minutos y en este programa, amigos, amigas, pues ya estamos listos para decirle bienvenidos todas y todas. Gracias a mi equipo, a este equipo perro que viene por allá, comandado con Saraí y todo su equipo de reporteros colaboradores, captando toda esta información de denuncias que vamos a anunciarles, ¿eh? No se me muerda las uñas, no se me achicopale nadie. Y por supuesto, gracias, Vale, gracias, Esau, gracias, Emma. Gracias también a mi buen amigo Dani y de este lado quien les está hablando y les está saludando el perro de la calle. ¿Vale? Órale pues, amigos, amigas, gracias a todos ustedes. Este mensaje para usted se lo mando con mucho gusto, este mensaje de reflexión, por favor.

0: Por favor, escúchelo, no confundas, por favor, no confundas cultura con sabiduría, por favor. La cultura va de afuera hacia adentro, entra por los ojos y los oídos y se puede quedar o no adentro de uno mismo. La sabiduría, déjame te digo, al contrario, nace en nuestro interior y se exterioriza, brota del corazón y solamente se conquista con las meditaciones. ¿Pero qué quiero decir con esto? ¿Por qué? Pues porque hasta los analfabetos pueden llegar a la sabiduría. Si aprenden a meditar en sus corazones las grandes verdades y por supuesto vamos a ser triunfadores. Solo por hoy nada más. Así es de que aprende a vivir eternamente y a tratar con toda la gente. Estréchale la mano, amiga, a todo aquel que te rodea. ¿Va? Órale, pues. Mis queridos amigos, gracias a todos ustedes. Y ahí nos vamos con estas canciones, de las cuales voy a poner a su entera disposición, ¿eh? Por favor, entiéndanme que siempre pongo en estas contiendas, en estos agarrones musicales, comenzando la semana en esta tarde del lunes, ya 28 de septiembre. Señoras y señores, en esta esquina, como en los viejos tiempos, Edén Muñoz. ¡Qué bonita rola, señoras y señores! Así es para iniciar el día. Y de este lado, en esta esquina, tenemos nada más ni nada menos que a Tito el Bambino. Tito el Bambino. El amor. ¡Ay! ¡Qué bonito se siente! Señoras, señores, yo les invito de veras para que me apoyen al 322-22-11-590. Me manda un mensaje de audio y, por supuesto, pues para que nos apoyen a proyectar una rola y a la otra le vamos a dar modo longo. Señoras y señores, así es como rápidamente vamos iniciando el programa de ¡Ay, te encargo! Bienvenidos todos y todas. No se me muerda las uñas ni se me ponga tenso nadie, por favor. Venga. Iniciamos.
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0: Amigos, permítame decirle, estamos tristes, la verdad que sí. Pues hay tantas cosas que se suscitaron por este paso del huracán Polo, ¿verdad? Que decíamos, hay que decirle Polito para que no vaya a hacer tantos desmanes. Por favor, Polito, me decía la gente, ay, José, sí, en diminutivo, aguas con ello, Lo mismo cuando te vas a meter al mar, pídele permiso al mar. Sí. Porque, ay, Dios de mi vida, checa los malos estragos que dejó este polo. Pues déjame decirte, mis queridos amigos, ya no tengo la información. Entonces, le digo yo a usted que sigue la búsqueda del padre de familia arrastrado por el río Santa Elena, por Oriental Padre Allende, a quienes les mandamos el saludote, oiga usted, y mucha resignación, por favor. Gracias, oiga usted. Pero le digo, le informo, le comento que el personal de la Unidad Estatal de Protección Civil y Bomberos de Jalisco, en coordinación con el Ejército Mexicano, Sedena, la Guardia Nacional, le comento que autoridades municipales y voluntarios reanudaron a las 7:25 de este lunes el operativo de búsqueda en la zona de la cuesta en Talpa de Allende para localizar el único miembro que permanece desaparecido de una familia de 4 integrantes. Le comento que la tragedia ocurrió tras una fuerte tormenta que azotó la región. Y le digo que provocando el desbordamiento del río Santa Elena. Le comento que durante la noche y madrugada, la fuerza de la corriente arrastró la vivienda de la familia. Oiga usted, hasta el momento las autoridades han confirmado el deceso de 3 miembros del núcleo familiar. Los 2 hijos, 2 menores de edad, de 3 y 12 años, fueron localizados en vida el pasado domingo alrededor de las 15 horas, a menos de 1 kilómetro de su hogar. Le comentó la madre, su cuerpo fue avistado cerca de las 18 horas del domingo gracias a los sobrevuelos del helicóptero Fénix. El hallazgo se realizó a una distancia aproximada de 60 kilómetros del punto del incidente. debido a la falta de luz, la luz, pero la luz natural. Las labores de rescate se suspendieron al caer la noche del domingo. Desde primeras horas, desde lunes, las corporaciones de emergencia se han desplegado estratégicamente con la prioridad de localizar al padre de la familia. Qué desgracia, oiga. Pero bueno, enhorabuena para todos y cada uno de los cuerpos voluntarios, tanto Sedena, de los tres órdenes de gobierno, Protección Civil y todos ahí, haciendo ese rastreo todos en coordinación. Gracias por escucharnos, somos La Que Buenas. Son noticias que no nos gusta pues compartir, pero pues ahí está. Ahí las denuncias, si se anuncian, oiga usted, gracias por la confianza, 322-2211-590. Le digo yo a usted, ay, Padre Santo, ¿qué están en...? Me gusta la idea. Empresarios proponen campaña para reactivar el comercio en temporada baja. ¿De qué se trata todo esto? Vamos a ver qué es lo que precisamente nos están reportando. ¿Usted tiene algo que comentarnos? Hágalo al 322-22-11-590. Repito, 322-22-11-590. Muchas gracias. Y aquí despegamos. ¡Vámonos!
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3: Amigos, señoras y señores, ahí les encargo, todos ustedes. No, pues cómo no, pues que hubo afectaciones, claro que hubo afectaciones por estos cambios climáticos, ¿verdad que sí? Ah, ¿verdad? Me da la razón de lo que yo les estuve diciendo el sábado, ¿sí? ¿Verdad? Díganle, Polito, cuando estuvimos entregando los paraguas, ¿verdad? Por allá le mando saludos a la maestra Nora. Gracias, maestra Nora. Dice José Luis Brujo. Gracias. No, es que nosotros aquí nos enteramos, oye, aquí a través de los espejos que tenemos, de toda la información que nos hacen llegar. Así es, con información fidedigna, oiga usted, gracias a ustedes por darnos la oportunidad de informarles, activarles con chistes, chascarrillos de todas las cosas, pero mira nada más, me dio gusto, ¿eh? La verdad, empresarios proponen campaña para reactivar el comercio aquí en temporada baja, aquí en la ciudad de Puerto Vallarta. ¿Pero cómo está eso? Sí, oiga, le digo, le informo, le explico. Claro que sí. Le comento a usted. Empresarios y representantes del sector turístico plantean una estrategia conjunta para reactivar el comercio durante la temporada baja aquí en la ciudad de Puerto Vallarta, particularmente entre ya el mes de julio, que empezaron con esta iniciativa, y hasta octubre. Le comento que Carlos López Aranda Ramírez, rector de la Universidad de la Veracruz, Campus Puerto Vallarta, consejero de FECANACO y especialista en turismo, propuso reunir a empresarios, autoridades y diferentes sectores para impulsar el sector. Vallarta vive todo el año. Le comento que mediante eventos, promociones y descuentos dirigidos también a residentes de Puerto Vallarta y Bahía de Banderas, obviamente, dice. Y pues el planteamiento, ¿qué es lo que quiere? Pues buscar aprovechar los atractivos naturales, culturales y por supuesto gastronómicos de aquí, de este destino, además de reconocimientos internacionales para mantener la promoción durante los meses de menor afluencia, oiga usted. Y esto está buenísimo porque esta propuesta también pone sobre la mesa retos de largo plazo como movilidad, infraestructura, preservación ambiental y por supuesto que haya generación de muchas cosas, ¿no? Por supuesto de empleos. Menos dependiente de las temporadas turísticas, oiga usted. Pero la pregunta es si esta vez los distintos sectores lograrán coordinar para pasar de las propuestas a una estrategia permanente que realmente mantenga activo al comercio vallartense durante todo el año.
4: Sí, claro.
3: Ojalá, ojalá, y la verdad que yo les deseo lo mejor. Hay que activarnos con ideas, de veras, y llevarlas a la práctica, mi familia. Ándale, pues, muchísimas gracias. Ahí les encargo que le echen ganas y se activen y se motiven para atraer más turismo. Venga, venga, excelente. Y sobre todo, yo le mando saludos a esta nena emprendedora. Ay, ay, ay. 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Voy a la pausa ahora sí. Ahora sí vamos a la pausa. No sé por qué, pero a mí me encanta pasar este tipo de formación, este tipo de promociones, porque ¿quién sale beneficiado? ¿Quién sale beneficiado? ¡Las familias! Así es de que ahí les encargo. ¡Vámonos! Ahorita regresamos, señoras y señores.

0: La temperatura.
1: 32 grados centígrados.
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3: Buenas tardes, familia, buenas tardes. Ya estamos de regreso. Gusto saludarles. José Luis, ¿dónde está eso de los del Bimbo que estás vendiendo por allá a 20 pesos? Oye, perro, te vas a lanzar a vender, hombre. Claro, eso es lo que hacemos nosotros. Ándale, Nora Guadalupe García de Dios. Muchacha, qué bonito. Ahorita vamos a ver qué dice Nora. Oiga, más de 30 horas. ¿De qué? ¿30 horas de qué? A ver, vamos a ver. Ándale, sopas, perico. Y es malo que nos están, los vecinos se están denunciando. Son habitantes de Avenida México Oriente, Nuevo Nayarit. Están reportando que permanecieron más de 30 horas con agua estancada entre Boulevard Nayarit y Boulevard Nuevo Vallarta, frente al Club de Gol El Tigre. Ay, papantla. Oye, no manches. ¿Cómo puede ser esto? 30 horas con agua estancada entre el Boulevard Nayarit y Boulevard Nuevo Vallarta, frente al Club de Golf El Tigre. Bueno, pues le comento que de acuerdo con esta denuncia ciudadana, la inundación no sería un fenómeno aislado, por supuesto que no, un fenómeno aislado provocado exclusivamente por el huracán Polo. Oiga usted, pues los vecinos aseguran que cada lluvia, incluso de menos de una hora, provoca este tipo de situaciones en ese sector. Sí, señor, y le comento que la afectación llegó al punto de impedir la salida del agua a las familias y dificultar el paso de vehículos, mientras vecinos reportaron a automóviles varados y hasta, pues, alarmas de vehículos activadas durante horas sin que sus propietarios pudieran acercarse. La denuncia también, oiga usted, cuestionó que pese a reportes y reportes anteriores, no se habría realizado, pues, bombeo, apertura de registro, ni una intervención efectiva para, pues, desalojar el agua, mientras las responsabilidades entre distintas autoridades aparentemente continúan repartiéndose. Le comento que más allá de las lluvias extraordinarias, el problema expone una situación que los vecinos aseguran poder y padecer recurrentemente. Si una lluvia de menos de una hora puede dejar una zona inundada durante más de 30, ¿cuánto tiempo más tendrán que esperar para que? Pues para que una solución sea definitiva.
4: Esto no era parte del trato.
3: Pero bueno, ahí está. Gracias, vecinos, por hacer este reporte. Gracias. Denuncias que se anuncian 12:40. Hola, ¿cómo está? Oiga.
5: Hola, Vivi, buenas tardes. Oye, ¿me podrías mandar unos saluditos para la escuela Juan Escutia de aquí de Ramblase? Está toda la bola de maestros y huevones que estamos aquí. Te quedas mandando saludos. Sale, me encanta tu programa. Me encanta escucharlo. Diario aquí en la escuela la pongo. Aunque se enojen, yo pongo la radio. Cuídate, besos, saludos.
3: Muchísimas gracias. Esta es la maestra Nora. Gracias por estarnos escuchando, maestra. Pues ahí está. Ándale, Loira, me manda por acá. Sí, cómo no, hombre. Ahí le va su paraguas también, hombre. Ah, ¿cuántas paraguas hemos regalado? Sí, señor. Esta paraguas ejecutiva, la maestra. Gracias, que sí, maestra. Pues ahí la está mirando por ahí en el estado de WhatsApp de la Qué Buena. Hola, ¿cómo estás, criatura bendita del Señor?
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3: Ahí, hasta ahí. Se viene para las complacencias. Muchas gracias también a la señora que nos está haciendo la invitación, Emanuel. Véngase por acá a los tacuaches. Gracias, sí. Oye, qué bonita empatía hacia nosotros, ¿verdad? Muchísimas gracias. Oye, que así fuéramos todos en el planeta, que así fuéramos todos. Ah, qué bonito, ¿ah? ¿Eh? Eso es lo que precisamente nos falta, mucha empatía. hacia el prójimo, de veras. Cuando salgas de casa, sonríele a la vida, sonríele a tu compañero del camión, de veras. Dale un buen día, dale un buen día, dale un buen día. Y si hay chance, apriétale la mano. Te deseo lo mejor, hermano. Bendiciones. ¡A triunfar! Señoras, señores, ¿qué tenemos, mijo, aparte de hambre? ¡Vámonos que va! ¡Súbele el hambre porque hay chambita! ¡Venga!
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0: 12:47.
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3: Oiga, pues gracias por sintonizar La Qué Buena 95.9. Ahí te encargo, ahí te encargo. Mira nada más, me llegan más denuncias que se denuncian. Oiga usted, 322-22-11-590, señoras, señores. Bueno, chécale nada más. Qué triste, lamentable esto, ¿eh? Buscan a turista potosina desaparecida en el mar. Sí, ay, Padre Santo. Pásame bien esta información, por favor, José Luis. Aquí está, chécale nada más. Hoy, no, bueno, le comento que la joven fue arrastrada por el oleaje y autoridades mantienen un operativo de búsqueda por tierra, aire y mar. Pues así viene esta información, le digo, le informo, le comento, denuncia que se anuncia, señoras y señores, elementos de protección civil y bomberos de Jalisco y la Secretaría de Marina mantienen un operativo de búsqueda detrás de la desaparición de una jovencita originaria de San Luis Potosí, quien habría sido arrastrada por el fuerte oleaje en Playa de Oro, Puerto Vallarta. Le comento que de acuerdo con esta información proporcionada por autoridades, le comento que dos mujeres ingresaron al mar y tuvieron dificultades para salir debido a las condiciones generadas por este feo oleaje. Le comento que una de ellas fue rescatada con vida, mientras que la segunda, de aproximadamente 24 años, fue arrastrada por la corriente. Las labores incluyeron recorridos marítimos y terrestres, guardavidas, una moto acuática y drones para ampliar la zona de búsqueda. Le comento que durante la noche las embarcaciones tuvieron que retirarse debido a la falta de visibilidad, mientras personal de Infantería de Marina continuó los recorridos a pie durante la madrugada. Le comento que Protección Civil reiteró el llamado a respetar las banderas de advertencia y evitar ingresar al mar cuando las condiciones climatológicas sean peligrosas, oiga usted. ¿Y cuántas veces no decimos, oiga, les estamos informando, les estamos diciendo, por favor, hay que respetar los señalamientos, por favor? En esta temporada de ciclones, el mar puede cambiar condiciones en cuestiones de minutos, oiga usted. Una bandera roja no es una sugerencia, no es un lujo, es una advertencia de que entrar al mar, entrar al agua, puede poner en peligro su vida. Así es, puede poner su vida en riesgo. Entonces, ahí les encargo, por favor, hay que respetar las reglas que les están señalando por ahí los de Protección Civil, los de la Marina y todos los que andan por ahí ya rastreando a esta persona originaria de San Luis Potosí. Ahí les encargo, ya. Gracias, cuídense mucho a todas las que vayan. Es más, ahorita ni se acerquen al mar, oiga. No. No. Ay, Dios. Pero bueno, 322-22-11-590. Que no vayan ahorita. No, ahorita no. Ya que llegue la calma todo. Es más, a lo mejor hasta allá aguamala. Dicen que la aguamala son unos moluscos que salen ahí. Andan flotando y se te pegan. Y, ay, papá, vieres que feo duele. Ay, hasta te arrastras en la arena. No. Ahí les encargo, cuídense mucho. Así es, gracias, y no se pasen, por favor, ¿eh? Vámonos en estos momentos cuando ya la máquina del tiempo nos está marcando las 12:55 minutos. Chicas, nada más, ahora sí, agarro mi ritmo para decirles a todos ustedes, ¡gracias! ¿Quieren que le dé mololongo a esta rola? Ustedes díganme. Le damos mololongo a la rola. Mira, aquí tengo una que está más arriba, como en los viejos tiempos, Edwin Muñoz. El amor, Tito y Bambino, señores. ¿A cuál de las dos le damos mololongo? Mololongo, yo les estoy dando a entender que no va a salir una rola. Ahí está, tú me dices, como en los viejos tiempos, Edwin Muñoz o el amor, Tito y Bambino. ¿Cuál de las dos se queda? ¿Cuál de las dos se queda, señoras y señores? 322-22-11-590, porque también vienen las complacencias que tenemos. Así es de que, gracias a todos ustedes, señores, ahí les encargo. embargo, gracias a toda mi gente que me está escuchando por ahí en Ixtapa, gracias ahí en el Cantón, gracias Las Palmas, San Juan de Abajo, ¡ay, papá! Ahí en San Juan de Abajo toda la raza está muy contenta y escuchando por ahí, la qué buena. ¡Ay, ay, ay! Oiga, no, no, tiene que salir una, dice, me da risa de que dice el Mololongo, bueno.

0: ¡Vámonos! Ahí les encargo y ahí te encargo. Por favor, no se desconecten. Grita siempre aquí. ¡Suena!
1: La temperatura.
0: 32 grados centígrados.
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5: El gobernador de Jalisco, Pablo Lemus, encabezó la brigada Yo Jalisco y presentó las unidades móviles de médicas y médicos de Jalisco en tu hogar, con capacidad de hasta 185 atenciones diarias. Inició la primera feria jurídica de Jalisco, con actas gratuitas, asesoría legal, atención médica y orientación sobre descuentos en fotomultas. El diputado federal Bruno Blancas Mercado prepara una iniciativa para regular la publicidad en playas y mares.
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2: Aquí suena la Qué Buena con el Divo de la Calle. Sanizado de San Juan de Abajo. Aquí viene a ver con la Qué Buena. Amigo de la Calle, ponme una bonita canción. Mi gusto es con Valentín Elizalde. Y que suene la Qué Buena hasta San Juan de Abajo y todo, bandera. Cierro.

0: pues complacimos con otra melodía. Qué bueno que ya están.
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2: ¡Ey! Ahí está, muchas gracias, 95.9. Gracias a ti que visitas la página globalmedia.mx. Globalmedia.mx, ahí te digo, bueno, pues gracias. Ahí te saludo, te escribo, por supuesto. Manda por ahí tus salutaciones, solicita tus canciones. A ti que me estás escuchando por la frecuencia 95.9, gracias. A ti también que me escuchas en internet, te mando un abrazo y un saludo enorme. Gracias, continuamos con más para usted aquí en La Qué Buena. Ahí te encargo.
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3: 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Ahí te encargo la canción de La Rana.

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2: Oye, gracias, gracias. Mire, chequen nada más. Oye, qué canciones tan bonitas nos están solicitando, ¿verdad? Gracias. Una señora, una mamita, haciendo por ahí sus ejercicios, sus quehaceres del hogar, y su niña ahí. No. Qué bonito, de veras, que todas las familias nos escuchan. Y por supuesto, ese es nuestro objetivo, hacer esa conexión con todos ustedes, oiga. Gracias por darnos la preferencia, por abrirnos las puertas de su corazón y hacer esa conexión. Me sale el verso sin esfuerzo, pero cheque nada más. Denuncias que se anuncian como esta, pues también, pues se agüita uno, pero es lo que les digo yo al inicio del programa. No se me muerda las uñas, ni haga corajes, porque al menos, José Luis, 15 colonias están resintiendo falla en el pozo número 4. De las Aralias, José Luis. A ver, ¿cómo está eso? A ver, pásame este reporte, José Luis. Ahí te lo tomas o lo dejas. Porque Seapal está reportando una falla en el equipo de bombeo y anuncia su sustitución, pero usuarios enfrentan servicio intermitente. O sea que sale y se va y sale. Vamos, así como, oiga. Y son 15 colonias de Puerto Vallarta. Están presentando servicio intermitente de aguas, agua potable, luego de, pues, una falla en el equipo de bombeo del pozo número 4 de las Aralias, atribuida por Seapal a las tormentas registradas durante el fin de semana. Le comento, señoras y señores, el organismo informó que ya inició el proceso para, pues, sustituir el equipo de esta fuente de abastecimiento, pero sin embargo, mientras se concreta la reparación, las familias de ese lugar, de la zona, están enfrentando interrupciones en el suministro. Imagínese que usted ya le salió un chorrito de agua, que ya dejó la llave abierta y que ya va por el baldecito, la cubeta, porque cree que ya se llenó y resulta que todavía no. Oh, que la fregada, pues sí, pues ya se fue y luego ya llega. Pues entre las colonias afectadas se encuentran en la Primero de Mayo, Ampliación Linda Vista, Océano del Mar, ¿sí? Delfines, Las Torres, Garza Blanca, Jardines, La Moderna, Linda Vista, Océano, Niños Héroes, Presidentes Municipales, Ramblases y Santa María, entre otros. Oye, pues casi todo. Está toda Vallarta, todas las colonias, oiga usted. Bueno, le comento que me están reportando que la falla técnica puede explicar la interrupción, pero también pone a prueba la capacidad de respuesta del organismo operador. Oiga usted, cuando una fuente de abastecimiento queda fuera de operaciones, la ciudadanía necesita alternativas, criaturas. Sí. Cuando una fuente de abastecimiento queda fuera de operaciones, señoras y señores, la ciudadanía necesita alternativas, ¿o no? Y que haya una comunicación clara, no solamente esperar a que, pues, termine la reparación. El llamado, por favor, y ahí les encargamos, el llamado es para Seapal, para informar con precisión los avances y mientras se recupera el servicio, oiga usted, evaluar mecanismos de apoyos para las colonias afectadas. Siempre la pregunta, ahí vamos. ¿Cuánto tiempo tendrán que enfrentar un servicio intermitente a las familias mientras se sustituye el equipo? ¿Cuánto? Hoy no más. Sin agua, ¿te imaginas? Y luego calorón. Ay, Padre Santo. Sin agua, calorón, dolor de muela, calentura, presión alta. Ay, Padre Santo, no, ya no quiero saber. Bueno, ay, José Luis, ¿cómo eres? Pues es la verdad, oiga. Gracias. ¿Ustedes cómo andan ahí en la colonia? ¿Cómo andan por ahí en su localidad? Bien, todo bien, todo bien. Gracias. Hablen, manifiéstense para que haya eco y les tomen en cuenta las denuncias que se anuncian, porque si no levanta la voz, pues ¿cómo? Ese es su programa, el encargado de ser la voz de su comunidad. El encargado de ser la voz de su comunidad. 322-22-590. Ay, José Luis, si vieras cómo está por acá el despapalle. No, pues sí, TVD. De bebé, pues sí, oiga, pues tormentones que tuvimos, ¿verdad? Pero también hay que hacer un llamado de concientización, oiga. No aviente, no arrojen basura a los arroyos. Pues ahí está el taponamiento, sí, el congestionamiento de las aguas, se tapa las alcantarillas y ahí se anda haciendo un despapalle y los reportes ciudadanos y las denuncias que estamos aquí anunciando. Pero bueno, no se me desconecte nadie porque rescatan a 12 personas. Sí, sí, sí. Y esto se los, el día que se suscitó este percance, queríamos estar bien informados. Queríamos estar bien enterados, no nada más así, no. Información fidedigna, sí señor, eso es lo que sí tenemos. Pero ahorita ya les voy a pasar este reporte con muchísimo gusto para todos los que bueno, algunos ya se lo sabe porque se hizo viral, pero no, esta es la nota fidedigna que nosotros le damos, sí señor. Rescatan a 12 personas. ¿Tras qué? Pues no sé, no le cambie, quédese conmigo porque vamos a escuchar una rola. Ya la máquina del tiempo me está marcando la 1 de la tarde con 17 minutos. Venga.
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1: Vamos a la pausa, sí señor, gracias por estar escuchando La Qué Buena 95.9 desde Puerto Vallarta, Jalisco, México, saludándoles muy cordialmente al perro de la calle. Gracias también a ti que visitas la página globalmedia.mx. Allí pide tus canciones, tus salutaciones. A ti que me escuchas por Face, por streaming, saludotes. Gracias, ¿eh? Benditas familias. Ahí les encargo, no le cambie. Ya vengo.
2: Hola, Vivi, buenas tardes. Oye, ¿me podrías mandar unos saluditos para la escuela Juan Escucha de aquí de Ramblases, para toda la bola de maestros y huevones?
1: Ya. Ya te los mandé, gracias. Ah, se pasa, están en receso, están en receso. Ahorita vengo, no lo cambie.

0: La temperatura.
1: 32 grados centígrados.
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calle. Buenas tardes. Ya andamos bien sintonizados con las que bueno, escuchando, echándole ganas a nuestro trabajo. Como buen trabajador, cuando llegaron a la chamba. Bueno, no te quiero matar, de la manera, también, compañero. Por favor, compañero, en la calle está de... Disculpe usted, con el compa Sergio Vega.

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3: Buenas tardes, familias. Saludos a mis amigos ahí del Colombo. ¿Cómo están? Qué gusto poder saludarles a todos ustedes. Qué gusto. Hola. Banda, saludos. Acá te estamos escuchando. Acá en el Colombo. Gracias. Dice, hola, perrito. Aquí estamos. Escuchándote, estamos trabajando a hacha y machete, como lo dices.
4: Vamos,
3: qué bueno, ¿no? Chambear es bonito, de veras, ganarte el sustento, ganarte el pan nuestro de cada día, como esas personitas sí, que andan por ahí chambeando por ahí en la calle, ¿verdad? Oye, ¿qué, cómo está eso? Pues me están informando, me dice por acá Noé, y sí es, ¿eh? Rescatan a 12 personas tras este hundimiento de un yate aquí en la ciudad de Puerto Vallarta. Ay, José Luis, yo hace días había mirado un yate tan precioso, tan bonito. De veras, un yate tan hermoso, tan hermoso. ¿No sería ese, José Luis? Bueno, pues déjame te digo, te cuento. Rescatan a 12 personas tras hundimiento de yate aquí en la ciudad de Puerto Vallarta. Un total de 12 personas fueron las rescatadas luego de que un yate presentara una importante entrada de agua y posteriormente se hundiera frente a Playa Boca Negra en Puerto Vallarta. Le comento que, de acuerdo con Protección Civil y Bomberos de Jalisco, a bordo viajaban 10 pasajeros, 10 personas y 2 integrantes de la tripulación, el capitán y su ayudante. Oiga usted, cuando la embarcación comenzó a presentar complicaciones para mantenerse a flote. Le comento que tras recibir el reporte de emergencia, elementos de la Secretaría de Marina desplegaron un operativo y ante el riesgo de hundimiento, los ocupantes fueron evacuados hacia otras embarcaciones civiles y oficiales que acudieron al lugar. Le comento que las autoridades informaron que todas las personas fueron puestas a salvo y no se reportaron lesionados. El caso vuelve a recordar que las condiciones climatológicas, que las condiciones marítimas se pueden cambiar rápidamente en un abrir y cerrar de ojos, oiga usted, y que la prevención resulta fundamental, particularmente durante periodos de oleaje complicado, oiga usted.
5: Apúntele bien.
3: Sabemos que en el mar la vida es tan sabrosa. En el mar, unos minutos pueden hacer ¿qué? Pues la diferencia entre una emergencia controlable y una tragedia. Ahí les encargo, tome sus debidas precauciones, oiga usted. Qué bueno que pues fueron pérdidas materiales. Enhorabuena para todos ustedes. Cuídense mucho, por favor, ¿va? Ándele, pues, ya es la 1:34 PM. Maestra Nora, le mando saludotes, un abrazote donde sea que nos esté escuchando, ¿va? Ándele, pues, somos la Qué Buena, desde Puerto Vallarta, Jalisco, México. Y nos vamos ahorita en estos momentos con otra rola y la rolamos, dice.
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1: ¿Qué creen? Pues ya nos vamos, mi familia, ya nos vamos. Feliz momento, feliz para todos ustedes. Dice hola, saludos para toda la raza que te estamos escuchando por acá. En las ánimas, ay, las ánimas. Saludos cordiales para toda la gente que me está escuchando por ahí, las ánimas. Fíjate que ahorita me voy a despedir con un dato muy interesante, ¿eh? La verdad, de lo que me puedo acordar yo de eso de las ánimas. Ay, las ánimas, benditas ánimas. Las ánimas, las ánimas, las ánimas. Pero bueno, ya para despedirme, agradecido con el Creador y con todos ustedes por haberme dado la oportunidad de haber estado con todos ustedes, recibiendo estos reportes telefónicos, estas denuncias que se anuncian, a esas salutaciones de las cuales ustedes nos hacen llegar a esta línea telefónica, la cual nunca, no porque ya no esté aquí en cabina, porque ya me haya ido con mis tilichitos. Usted puede seguirse reportando, los mensajes se anexan, así es, las denuncias se anuncian, claro que sí, y si Dios nos lo permite, le damos continuidad. Usted sígale por ahí escuchando la qué buena, porque después de mí vienen los compañeros del circo haciendo teatro, maroma y circo también. Oiga usted, gracias, como le digo yo a usted, gracias a Dios y a todos ustedes por habernos dado la oportunidad de informarles, de motivarles. Las horas que le restan este día, vívalas intensamente. Pero como les decía yo, me gusta despedirme con un dato interesante. Ahorita que andábamos por ahí, las ánimas, benditas ánimas, no, permíteme. Las ánimas, para usted que me está escuchando, allá por de aquel lado del charco, se encuentra en la costa sur de aquí del municipio de Cabo Corrientes. Ah, por supuesto, aquí en el estado de Jalisco, formando parte de la zona costera, situada inmediatamente al sur de Boca de Tomatlán, aquí en la Bahía de Banderas, muy cerca de Puerto Vallarta, oiga usted. ¿Cómo llegar? Se localiza a unos 17 o 19 kilómetros al suroeste del centro de Puerto Vallarta. No se puede llegar en carro, le comento. No. El acceso es principal, es por mar, mediante taxis acuáticos, oiga usted. Oiga, pero muchos se preguntan, oiga, ¿y por qué lleva el nombre de las ánimas? Benditas ánimas. Bueno, el origen exacto de su nombre no cuenta con un registro histórico, No cuenta con un registro histórico oficial único, pero existen tradiciones, sí, y leyendas locales muy populares como compartidas por los lugareños, como antiguo cementerio o asentamientos. Una de las versiones más extendidas sugiere que en épocas prehispánicas o durante los primeros asentamientos de la región, los antiguos pobladores utilizaban áreas cercanas a la costa como sitios ceremoniales o de entierro, lo que provocaba el hallazgo frecuente de osamentas. Por eso, oiga usted, el nombre de las ánimas, sí. Otra historia popular de la costa de Jalisco relata que la zona fue escenario de antiguos enfrentamientos y disputas sangrientas entre los piratas y lugareños en busca de tesoros escondidos debajo de varios lugares que estaban ahí. Sí. Estaban los piratas contra los lugareños en busca de tesoros escondidos, dejando a varios caídos en el sitio. Por eso, el nombre de las ánimas. ¿Ya escucharon? ¿Sabían ese dato? Es de lo que precisamente yo, más o menos, de lo que nosotros nos contextualizamos, de lo que nosotros estudiamos, pues lo compartimos con todos ustedes, oiga. Por eso, por mucho más, yo les deseo lo mejor, que a diario nos estén monitoreando, nos estén escuchando, porque hay tantas cosas que entregamos, pero sobre todo nuestro cariño, nuestro agradecimiento para todos ustedes. Gracias a Dios, que ya pasamos a retirarnos. Gracias, Esau. Gracias, Saraí, todo tu equipo de reporteros, colaboradores. Vale, un abrazote, mi chula. Gracias. Gracias también a mi compañero Esau, ya lo dije, ¿verdad? A Dani también, mi querido Emma, muchísimas gracias. Dice, hola, se aventaron, qué rolononas. Pues miren, son ustedes que los que la seleccionan. ¿Y cuál es el objetivo? De hacerlos recordar momentos agradables cuando tu subconsciente despierta. te pones contento, te activas y te motivas recordando esos ayeres. Por eso y por mucho más, gracias. Con permiso, dígale no a la violencia, por favor, y sí a la convivencia. Y escuchando la que buena, te activa, te motiva y te pone de buenas. Mis mejores deseos para todos ustedes. Gracias. Soy el perro de la calle, el Vivi, en vivo, en este su programa. Ahí te encargo. Hasta mañana. Primero Dios.

0: La temperatura.
1: 32 grados centígrados.
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6: Vecinos de la colonia Magisterio, en Puerto Vallarta, denuncian varios días sin recolección de basura y reclaman atención del gobierno municipal. El gobierno de Jalisco presentó la plataforma de Agenda de Paz para impulsar acciones contra la violencia con participación ciudadana. El Congreso de Jalisco reguló los patines eléctricos, prohibiendo su circulación en avenidas y pasos a desnivel. En zonas peatonales deberán ser llevados caminando.
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1: Otra vez le cambiaron el timbre al teléfono. Mijo, no sean así, hombre. Qué ridículo nos escuchamos. ¿Quién fue el chupollo? ¿Otra vez? Ay, no, de veras, mijo. Ay, no puede ser. Señoras y señores, familia de La Qué Buena, ¿cómo andan? ¿Qué ha habido? Arrancando semana, bienvenidos al circo de La Qué Buena. Bienvenidos, cadena, vámonos con llamada telefónica. Échale, carnal. Vámonos, bueno. Oh, espérame, está timbrando la otra línea. Espérame. Ahora sí, ¿a quién habla?
2: La César.
1: ¿Qué huele, mijo? ¿Qué hay que hacer? Bienvenido al circo de La Qué Buena, papá.
2: ¿Cómo andas, gordito?
1: Todo bien, mijo. Con hambre, con sueño, güey, sin dinero. Pagan hasta mañana. No, mijo, no.
2: ¿Me estás escribiendo a mí o qué, gordo?
1: No, igual. ¿A poco también andas igual, mijo? Chócala.
2: Espérate, gordo, no la choques tanto.
1: Chócala, mijo, espérate. Hazte para allá, desgraciado. Hazte para allá.
2: Un espadazo, gordo.
1: No, mijo, no, hombre, hazte para allá, desgraciado. ¿Cómo estás, mijo?
2: Andamos, gordo, qué es ganancia.
1: Eso, ¿qué hay que hacer o qué? ¿Cuál te ponemos, carnal?
2: La que me gusta, gordo.
1: ¿Cuál, mijo, cuál?
2: Ponte la de Corazón de Muy Bobadilla.
1: Corazón de Muy Bobadilla. Arre, mijo, Simón, saludos, ¿pa' quién o qué?
2: Hay que aprender a soltar a la raza, así que échatela, gordo.
1: ¿Aprender a qué?
2: A soltar, mijo, a los amores.
1: ¿Qué pasó? ¿Otra vez te dejó la mujer, güey?
2: Otra vez, por marcar a La Qué Buena.
1: Mijo, es que ya te dije, la gente piensa mal de nosotros, pues, mijo. Habla con tu mujer, dile que es puro personaje, o sea.
2: O sea, es mentira, gordo, entonces.
1: ¿Ah? Espérate. Luego hablamos, baby.
2: Te espero en la casa, gordo.
1: Al rato llego, gordo, ¿eh? Aquí comienza el circo de La Qué Buena, familia. Bienvenidos. Soy tu compa el Rino Cruz. Ahí viene mi compa Chupollo, mi carnal Correcaminos. Bienvenidos.
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1: Son las 2:18.
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1: Son 2:21.
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0: Flair. Ahí viene la Sugar Mami. 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
0: Ya son las 2:27.
2: La temperatura
0: 26 grados.

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7: 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Eres mi nada.

Estas fueron las que buenísimas de esta semana, los 5 primeros lugares. 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

0: Ella es la Sugar Mommy. Uy, la Sugar de hoy, qué recuerdos, Ariel Camacho.
1: Qué buena rola, carnal, Ariel Camacho y sus plebes del rancho.
0: Te metiste, súbele, bebé, súbele. Si le digo bebé al Tony.
1: Ah, ok.
0: Estoy tocando bonito porque ya lo vamos a correr.
1: Ya me cambiaste.
0: Ya lo vamos a correr.
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0: qué risa.
1: Mátalo, corre caminos, mátalo. Mátalo,
0: a ver, no, primero tú, Ringo.
1: Mátalo.
0: Me vas a preguntar de qué.
1: Espérate.
0: ¿Cómo?
1: Sí. Otra vez el teléfono. Ay, hijo, ya.
0: ¿Por qué cambia el tono, Ringo? A ver, ¿por qué?
1: Pues Chumpollo se robó el teléfono y nos puso uno como de juguete.
0: Por eso, pero se pasa de lanza. O
1: sea, pero si entran llamadas y jala,
0: ¿Qué onda con eso?
1: No, pues Chumpollo ya ves cómo es el muchacho.
0: No, hombre, Chapulín.
1: No, sí, Rosita.
0: Sí, no, le gusta mucho el rosa al Chumpollo.
1: Oye, pero el teléfono está así como, tiene como manchitas blancas. ¿Qué se les cayó encima?
0: De hecho, no. Ah,
1: ¿qué pasó?
0: Hombre,
1: ese teléfono está como, a ver.
0: A ver, huélelo.
1: Huele como a, como a, como a todo.
0: Como a mengambrea.
1: Como a mengambrea, huele. Luego les digo qué es eso, familia. Vámonos, qué risa, carnal.
0: Ahora sí, a ver, Rico, lo voy a querer de viejitos.
1: ¿De viejitos?
0: Sí. De viejitos, okay. Que no están tan viejitos.
1: De viejitos que no. Ok, va. Campana, señor operador.
0: Ok.
1: Espérate, ya se va el Joshua, mijo. ¿Dónde vas, Espérate, ¿dónde las tres?
0: Oyete, ven para acá.
1: Ahí tienes que llega un viejito, carnal. Ahí tienes que llega un viejito a una panadería. Así el señor como de unos 80 y tantos años, carnal, acá ya, adulto mayor.
0: Ok.
1: De repente dice, señorita, por favor, ¿me da 500 pesos de pan?
0: Ah, arrollador.
1: Dice, ¿cómo, señor? ¿Tanto dinero de pan? ¿Tanto pan? Pues, ¿qué va a hacer con tanto? ¿Se le va a poner duro? Ay, entonces deme 1,000, dice.
0: ¡Ringuinazo! ¡Ringuinazo! Oye, Ringo, ¿pero ese fue un chiste o fue una aventura tuya?
1: ¿Es por 1,000? ¿Imagínate?
0: Ah, no, pues sí, conviene.
1: Duro.
0: A ver, sopla, Ringo, sopla. Te lo mato.
1: Va.
0: ¿No me vas a preguntar de qué lo quieres?
1: Lo quiero de frutas.
0: ¿De frutas?
1: De frutas.
0: ¿De esas frutas de 1,500?
1: No, esas no.
0: Ah, no. Perdón.
1: Ahorita como el perro que se metió en el evento de Intonalá, ¿sí viste?
0: No lo vi.
1: Estábamos en el escenario, familia, y de repente les digo, ¿quién se trajo su perro? Uh-huh. Andaba un perro ahí, carnal. Metió ya Intonalá un perro al baile.
0: Sí,
1: un perro.
0: No, sí, andabas bien sobres desde ese perro.
1: Sí, no.
0: El Ringo.
1: Vestido rojo y...
0: Tengo...
1: Ya pues.
0: A ver, mátalo, de frutas. A ver, te lo mato, Ringo.
1: Va.
0: A ver.
1: Va.
0: El tamarindo cuenta como fruta, ¿no?
1: Sí, sí, claro. Sí, okay. Es fruta, sí.
0: Ahí te va. ¿Tú sabes por qué el tamarindo está en la cárcel?
1: ¿Por qué el tamarindo está en la cárcel?
0: Ajá.
1: ¿El tamarindo está en la cárcel? No, la neta, no. Yo no.
2: No.
1: No.
0: ¿Tú, Tony?
1: No, dice que no.
3: No soy.
1: Dice que
0: pues
1: no sabe.
0: Por su pulpa.
1: ¿Por qué? ¿Por su pulpa?
0: Por su pulpa.
1: ¡Corre, caminos! ¡Corre, caminos!
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1: Son las 2:50.
0: 2:50.
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0: Perdón, perdón, me estaba estirando.
1: ¡Don Ignacio!
0: ¿Por qué te asustaste?
1: ¿Por qué se sacaste el dedo de ahí, Menzo?
0: Pues me estaba estirando, Menzo.
1: A ver, ven, déjate, estiro.
0: Espérate, vete para allá. Vete para allá. 2.54.
1: Cerdo.
2: La temperatura.
1: 29 grados.

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2: El gobernador de Jalisco, Pablo Lemus, encabezó la brigada Yo Jalisco y presentó las unidades móviles de médicas y médicos de Jalisco en tu hogar, con capacidad de hasta 185 atenciones diarias. Inició la primera feria jurídica de Jalisco, con actas gratuitas, asesoría legal, atención médica y orientación sobre descuentos en fotomultas. El diputado federal Bruno Blancas Mercado prepara una iniciativa para regular la publicidad en playas y mares.
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0: sola, sola.
1: Agárrame.
0: ¿De dónde?
1: Del mango.
0: Ay, qué grosera vienes.
1: Ay, comadre, ¿cómo estás, comadre?
0: Grosera, veme. Y vete.
2: De Ringo y Nasik.
0: Ya llegó Chumpollo,
1: mi niño.
2: ¡Hola! ¡Eso es el barril!
0: Ay, ¿por qué no dices así? Grosero, grosero.
2: O sea, así como de decir eso es del barrio, pero eso es del barrio.
1: Ok. Yo pensé que le decías a mi rino barril.
0: Me dijiste barril, qué grosero.
2: ¡Ah, le diré Big Mac!
0: ¡Qué grosero, mira! Es Big un Mac. Big Mac.
1: Ay, mi niño.
0: Yo. MC Mac.
1: Como el niño hamburguesa.
0: Ay, sí, el luchador. Ahora es con información, Chumpollo, que nos trajiste.
2: Ahora es el Ringo hamburguesa. Ahora es el Ringo hamburguesa.
0: Ringo hamburguesa.
2: Oye, pues, el Abelito se festejó su cumpleaños.
0: ¿A poco?
1: Ay. ¿Cuántos cumplió mi niño?
2: En un lugar, pues, para como se ve, 8.
0: Oye, tiene que 20 y tantos, ¿verdad? Está chiquillo.
1: Ay, no sé cuántos tenga, la verdad.
0: Está bien chiquillo.
2: Pues mira, los que ha cumplido, pero se armó la bronca con el Aarón Mercury y el Naim, que se bronquearon ahí en el bar. Se aventaron ahí de jitomatazos uno al otro, se empezaron a bronquear en el bar. Pues no sé, Ringo, yo no estuve presente.
1: Por eso,
2: pero
1: el jitomate que tiene que ver.
2: Que hubo pleito, hubo pleito.
0: ¿Qué?
2: ¿No? O sea, el Naim y el Aarón Mercury.
1: Por eso, pero dijiste que jitomate, a ver, ¿y el jitomate que tiene
0: Juan
1: que
0: Carlos
1: ver?
0: ¿Andaba
1: ahí o qué?
2: Sí, te mandó a saludar, dice que muy pronto te ve.
0: ¿Te acuerdas cuando vivías con él junto?
1: Ay, sí, comadre.
2: Cuando te regañó, ¿te acuerdas también?
0: Yo también. Pero cuando lo corrió de la casa.
2: Sí, también.
0: Bruto,
2: también,
0: ¿no?
2: Yo, o sea, no te bañabas, oye, qué cochino.
0: Ay, qué asco, de veras.
1: No soy yo, cantarugo.
2: Te lo juro que te ríes como mi cuate, Johan.
0: Ay. Oye, qué paro para Abelito, ¿eh?
2: Que se peleó la Abelito. Bueno, no, la Abelito, no, la Abelito estaba tranquilo. Se peleó el Aarón Mercury con el... ¿Cómo te dije? Naim.
0: Naim, sí.
2: Ya te cuenta que luego también volvió a salir el nombre del Naim porque al parecer le perrearon a la mamá del... Le bailaron.
0: ¿Qué?
2: Le bailaron a la mamá del Abelito.
0: ¿Qué pasó?
2: Y ¿qué te crees? Que sí se agüitó el Abelito.
0: ¿Cómo?
2: Publicó una historia que dice: no apruebo el tipo de situaciones donde le falten al respeto a mis amigos y mi familia. Si abro las puertas al público en general, al igual que a mis amigos cercanos, es para agradecer un año más de vida con todos los que me apoyan, y no es para nada chido que aún así, sin ser invitado, lleguen y quieran lucirse en mi fiesta, armar teatro. Gracias a Dios, no actué como me hubiera gustado haberlo hecho. Y si no fue así, es porque las situaciones en las que yo me encontraba no estaba totalmente en sintonía, y creo que mi equipo se portó tranquilo ante ese nivel de situación. Es más, no sé si la vida siempre les toque la misma suerte. Así que Dios los bendiga, la neta.
0: Ay, qué fuerte. Entonces, ¿sí se enojó?
2: Se agüitó la vela y hizo corajito.
0: Ay, hizo corajito. Qué grosero.
1: Niño.
0: Pues imagínate.
2: Es que malandita, ¿no? Es que le bailaron a la mamá del Abelito.
0: Ay,
2: le bailaron
0: grosero.
2: Y le recargaron ahí todo el cuaresmeño.
0: ¿Pero hay video?
2: Ay, sí. El Naim, ¿cómo te dije?
0: El Naim.
2: El Naim le recargó todo el cuaresmeño en el lomo. Al tamaño de la señora, pues se veía que estaba cargando tremendo tronco.
0: Ay, no.
1: Yo
0: me hubiera enojado.
2: ¿Si era el pípila o qué?
0: Claro que me hubiera enojado, pues es mi madre santa, sí, no. Con eso no se juega. Ay, no.
2: Le perrearon a la señora de enfrente y de adelante. ¿Ubicas al Agustín?
0: Sí, claro.
2: Ah, pues él y el Naim, el Agustín por adelante y el Naim por atrás.
0: ¡Ay!
2: Pero le llegaba la nuca a la altura del cuerpo.
1: Ya cállate, ¡Ay,
0: qué música!
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1: Yo tengo duda, Rigonacio, porque...
2: ¿Qué pasó?
1: ¿Ves que estuvo el concierto de los prófugos de la Nets?
3: Ay, sí, comadre,
1: buenísimo. La Mayrita iba acompañada, ¿pero de quién? O sea, yo ya no supe.
2: Pero deja que llegue, no llegaba.
1: ¿Quién era el señor... ¿Quién era el señor alto que le caminaba de su mano?
2: Te voy a decir.
3: El señor alto.
2: De repente llegó, mi
3: Ese
2: comadre.
3: Es lo peor, que no era un señor, era un niño.
2: Es que no está Mayra. Conéctate ya, desgraciada.
3: ¿Dónde está
1: sí,
3: mi comadre?
1: Sí, porque si no el chiste no tiene caso, Mayrita.
2: Sí, no.
1: Te veías como la mamá del Abelito ahí con el...
2: Ay, no, desgraciado.
1: Igual le bailaba y le quedaba igual. Yo hasta pensé que era la recreación de todos.
2: Ay, Mayra Alcalá, no se conecta la desgraciada.
3: Ay, mi comadre, le vale queso.
1: Qué mal parpadilla, la verdad. Pero no pasa nada, traigo yo chingo.
2: Adelante, chupaya.
1: Se dijeras, no hay para echar para arriba. No, chingo, yo tengo notas de lo que quiera.
2: Ay, qué hermoso.
1: ¿Quién soy yo? Que estaba... Ah, no, verdad, ese no es chiste, ¿verdad?
2: No.
1: Bueno, pues, ahora cambiando un poquito de tema, ¿verdad? Vamos a hablar, mi querido Rigonacio.
2: Rina Peligro, estoy en personaje, ¿verdad?
1: Sí. De lo que viene siendo, de que ya tenemos finalistas en la Casa de los Famosos.
2: ¿Cómo?
3: ¿A poco?
1: Ya, ¿qué? Ahora sí, salió la Brianda de Llanar el día de ayer.
2: ¿A poco?
1: No, si están grabando esto y lo están oyendo en otro día, no. Hoy no es lunes 28 de septiembre a las 3:21, ¿eh?
2: ¿Pero qué pasó?
1: Pues se dan de cuenta que salió la Brianda de Llanara, ya la echaron para afuera. Tenemos 5 finalistas, queda el Jair, la licenciada Karina Torres, la Gema, el S. Pérez y Ernesto La Guardia.
2: Oye, ¿quién es tu gallo, eh? ¿Quién crees que gane? De hecho, te vamos a platicar de eso.
1: Yo siento que va a ganar Jair, aunque ya no se le oye la voz, porque ¿te acuerdas que entró con el Víctor García?
2: ¿Eh?
1: O sea, el Víctor se oía muy bien, pero el Jair como que ya le falla la garganta, o sea, ya canta como el concorrilo.
2: Ya sea. ¡Qué grosero! Oye, sí, yo también creo que va a ganar Jair. Creo que sí. Creo que ese Pérez es tercer lugar, creo yo. Segundo, Karina. Eso es lo que yo pienso, sí. Yo siento eso.
3: Sí, yo también. Va a ganar el S. Pérez.
2: Creo yo.
3: Yo también.
2: Oye, pero ¿por qué no llegó mi comadre?
1: Pues no sé, dice que ya se va metiendo, pero no sé dónde.
2: Rebajen el día, ¿no? Si ya empiezan a rebajar el día cuando no se conecte, por favor.
1: Dice, ya me voy metiendo, dicen, no sé a dónde o qué.
2: Vámonos ya, hombre. Ay, no puede ser. Ay, no. Fuimos las chicas del barrio.
3: Fuimos.
1: A lo mejor está con el de duelo, ¿no? ¿Cómo se llama?
3: Seremos.
1: Oscar Iván Treviño.
2: ¿Por qué?
1: No, no
2: lo
1: entendiste.
2: No lo entendimos.
1: Bueno, así lo hacemos.
2: ¿No lo entendiste?
3: No.
1: Es que dije, ya me voy metiendo.
2: De duelo, ya. Ah. ¡Ay, qué cochino!
1: Escúchame bien, Rimera.
3: Con el laicote ese. Ay, qué envidia de mi comadre.
1: No. Hace querer una rimón de que le tiran a la mamá de la velita, ¿verdad?
2: Ya, deja, Betso.
1: Pobre señorcita, él. Ahora sí que le dieron una rimoncita.
2: No seas grosero.
1: Ahora sí que se echó un bailecito.
0: Ellas fueron las chicas del barrio.
2: Fuimos las chicas del barrio 3:23.
3: Gracias, comadre.
1: ¿Crees
3: gracias,
1: que el Don Abel se haya agüitado de que la hayan arrimado así, tal
2: sí,
1: cual?
2: Pues imagínate. Sí. Ay, no, que falta respeto.
1: Pobre Don Abel, ha de haber dicho, no, hombre, yo ni con banco llego.
2: ¡Qué grosero!
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0: ¡Vámonos al corte!
1: Entonces sí le digo, estaba igual de grandote que el Naim ahí con la mamá de la belleza. Le llegaron juntos, a mí se me hace que la aplicó igual. Le
0: dije, no, espérame.
2: Espérate, espérame,
1: espérame,
2: espérame,
1: voy al aire, ahorita te marco.
0: Espérame. No, ¿para qué? No lo estás escuchando.
1: ¿Qué pasó, Ringo?
0: Pues no, estás, es cumpleaños de Mayrita Alcalá, hijo.
2: Es cumpleaños de Mayrita.
0: Sí, pero...
2: Bueno, feliz.

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1: 3:40.
2: Así es, 3:40.
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0: De tres caídas sin límite de tiempo.
1: Arráncate, chupallá.
2: De Rewin, así como los tendidos. Es el señorón Alfredo Olivas, un norteño bando, oiga, se llama seguramente Suéltale, Ringo.
3: ¡Ay, ay, ay!

0: chompayita.
1: Oye, tranquilo, viejo.
2: Vámonos con mi rola más cool, familia. Esta canción ahí la escuchamos en vivo en el Estadio Jalisco hace unos días.
0: ¡Apóngase!
2: Bajo la lluvia, todos empapados, alcoholizados. No,
0: ¿qué
2: no?
0: ¿Bajo la lluvia de pastel?
2: No, sí, chupo yo, no. Es que se soltó la lluvia bien feo, chamaco.
3: Y llovió agua.
2: Sí, llovió agua, efectivamente.
4: Estás en condición.
2: Vámonos, mi rola más cool, pongámonos de acuerdo, súbele.
4: Pongámonos de acuerdo, nos vamos a jugar. Ya vamos a dejar o de nuevo aparentar.
2: Quiero que gane esta rola, se vota la rola más cool. Era la del Rino. Vámonos. Ay, chupo, yo fue al baño.
0: ¿Es que
3: ya
0: mandaba, Ringo?
3: Chompa ya, no
0: se
2: continúa
0: eso.
2: ¿Qué
0: mandaba, Ringo?
2: Sí, sí, oye.
3: Vámonos con esto. De Pepe Aguilar. Al lado de Ángel Aguilar, prometiste.
0: Suéltale,
3: Ringo.
2: Bájale.

0: No.
1: ¡Épale! ¿Qué?
2: Todos los efectos
3: en un solo golpe.
2: Me encanta contigo,
4: yo solo tengo el de agua.
3: Chupollo, espérate. Espérate, Minzo.
0: Chupollo, ya súbete ese pantalón, Minzo.
4: Súbeme la mano, Johan.
0: Se vota la ronda más cool. Era la del Correcaminos para que gane Prometiste de Pepe Aguilar y Ángel Aguilar.
3: Se vota la ronda más cool. Era del Rino para que gane Pongámonos de Acuerdo con Julión.
4: Se vota la ronda más cool. Era la del Chumbollito para que gane Chumbollito con Alfredo Olivas.
0: ¿A cuántos votos, señores?
3: ¡Gol gana! Vámonos, gol gana, Correcaminos, pégale pleito.
0: Gol gana, 33, 36, 15, 17, 7, 2.
3: ¡Vámonos!
5: La rola más cool era la de Rino.
3: ¡Ah, ya gané!
4: ¡Oye, de Rino!
3: ¡Qué belleza! ¡Público, los
0: oye,
3: amo!
0: Pero a ver, espérate, ya no se vota Rino. ¿Cómo no? Ya es Big Mac.
3: No, de los dos. De los dos.
4: Ya es Big Mac, tú estás haciendo falta lo que se te dice Rino.
0: Sí, la verdad sí.
3: No, ya no. O sea,
4: me sí, caías sí, mejor va. Cuando aceptabas, la verdad.
3: No, sí, vale, los dos vale, chumpeño, los dos. Vámonos, bueno, familia. A toda la junta de Gigatarios que votó por mí, gracias, público, los amo. No los voy a decepcionar.
4: Última semana.
0: Aquí está tu Gigatario.

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1: 353.
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2: Vecinos de la colonia Magisterio, en Puerto Vallarta, denuncian varios días sin recolección de basura y reclaman atención del gobierno municipal. El gobierno de Jalisco presentó la plataforma de Agenda de Paz para impulsar acciones contra la violencia con participación ciudadana. El Congreso de Jalisco reguló los patines eléctricos, prohibiendo su circulación en avenidas y pasos a desnivel. En zonas peatonales deberán ser llevados caminando.
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3: Septiembre.

0: septiembre de 2026.
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2: El gobernador de Jalisco, Pablo Lemus, encabezó la brigada Yo Jalisco y presentó las unidades móviles de médicas y médicos de Jalisco en tu hogar, con capacidad de hasta 185 atenciones diarias. Inició la primera feria jurídica de Jalisco, con actas gratuitas, asesoría legal, atención médica y orientación sobre descuentos en fotomultas. El diputado federal Bruno Blancas Mercado prepara una iniciativa para regular la publicidad en playas y mares.
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2: ¿Qué tal, amigos? ¿Cómo están? 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Eres mi nada.

0: Estas fueron las que buenísimas de esta semana, los 5 primeros lugares. 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
2: Vecinos de la colonia Magisterio, en Puerto Vallarta, denuncian varios días sin recolección de basura y reclaman atención del gobierno municipal. El gobierno de Jalisco presentó la plataforma de Agenda de Paz para impulsar acciones contra la violencia con participación ciudadana. El Congreso de Jalisco reguló los patines eléctricos, prohibiendo su circulación en avenidas y pasos a desnivel. En zonas peatonales deberán ser llevados caminando.
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5: Este 3 y 4 de